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0: 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Medida de moderación.
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4: Son las 6 de la tarde, con 34 minutos.

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1: Mami, esto es para ti.

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2: 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Son las...
1: 7 de la noche con un minuto.
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1: Sopas Lucky sigue, sigue. 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
0: La que siempre está presente es Sopas Lucky. Lista en tan solo 3 minutos.

0: dijeron que tú metes mano? ¿Quiénes son los que comandan una nueva generación? La Liga Multiplatino, Bad Bunny, Davey, Omar Kors. 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Seguramente te estás preguntando cómo lo hacen. Tienen que apretar.
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0: Brother, yo no sé ni cómo yo llegué a casa anoche. Clase lo que era. Hoy me están tirando de nuevo para bajar para allá, pero yo creo que hoy sí que ha hecho pichadera, que no me esperen, bro.
1: ¡Hey, Luma!

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0: Los Ángeles Azules.
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0: Camilo. Escucha, es completamente normal que sientas atracción, pero recuerda que no siempre es suficiente. Las diferencias que tienes con esa persona son evidentes y a largo plazo podrían no ser beneficiosas para ti. Te mereces una relación en la que sientas plena compatibilidad y es importante que te lo recuerdes a ti mismo. ¿Cómo te sientes con esto?
1: Como el culo, marica, ¿cómo me vas a sentir?
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Dios, Dios mío eres tú. De madrugada te buscaré, mi alma tiene sed de ti, Señor, mi carne te anhela. En tierra seca y árida, donde no hay aguas, para ver tu poder y tu gloria, así como te he mirado en el santuario, porque mejor es tu misericordia que la vida misma. Mis labios te alabarán, así te bendeciré en mi vida. En tu nombre alzaré mis manos. Gracias, Señor, por este nuevo día, por esta tierra de plenitud llamada El Salvador, por su tierra multiplicadora, tierra fértil. Gracias, Señor, porque tú reinas. Eres el suficiente para El Salvador. Jesús, tú eres suficiente en nuestra vida. Gracias por mi familia, por mi trabajo, por este techo que me cubre, por esta cama que me sostiene cuando estoy cansado, Señor. Gracias por todo lo que yo doy por hecho, porque tú me lo has dado. Todo proviene de tu gracia y de tu favor. Te damos gracias por este día hermoso, donde tu presencia y tu cuidado van con nosotros. Bendito sea El Salvador desde ahora y para siempre. Bendito sea este pueblo que te ama y exalta tu nombre, Señor, que podamos vernos y amarnos como tú nos amas. Muy buenos días a todos, en el nombre de Jesús.

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9: Son las 6 de la mañana con 5 minutos. Aquí.

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15: Muy bien, muy bien, muy bien, damas y caballeros, ¿cómo andamos? ¿Cómo vamos? 6:13 en todo El Salvador. ¿Qué me cuentan? ¿Qué me dicen? ¿Qué me traen? ¿Qué acontece? ¿Qué es lo que pasa? ¿Qué es lo que ocurre? Miércoles de salsa. Y agradecemos a cada uno de los que están pendientes del 94.9. Ajá, así vamos, damas y caballeros. Good morning a todos, good morning a todas.

Muy bien, muy bien, muy bien. Me reportan tráfico complicado precisamente en Los Chorros. Chorros complicado esta hora de la mañana, para que usted lo vaya teniendo en cuenta también, ¿verdad? A pesar de que se ha aperturado el carril reversible, hay tráfico complicado esta hora de la mañana, me indican. Así que gracias ahí por el reporte de tráfico.

0: Good morning a todos, good morning a todas.
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Muy bien, muy bien, muy bien. 6:25 minutos, 6:25, 6:25. Cómo andamos a esta hora de la mañana? Damas y caballeros, el 78993749 habilitado. Salvador Coca, ¿qué dice? La integración hasta el... Va. Saludos ahí a Salvador Coca. Saludos, brother. Saludos, saludos, saludos. Escucharon, ¿verdad? 78993749. ¿Qué onda? ¿Qué otro más? Buena integración, ya me dijeron que está topado. También de igual forma la Bernal. Parte de la Bernal también está complicado. Ah, ok. Parte de la Bernal, es decir, justamente antes de o pasando el hospital militar con rumbo hacia El Salvador del Mundo. Ok, gracias, gracias, gracias, gracias por el reporte. Muy bien, nosotros continuamos.

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3: Ok. El reporte de tráfico, por cierto.
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3: Ok. Bueno, vamos con el reporte de tráfico en este momento gracias a Maruchan. Déjeme contarle que hay tráfico complicado precisamente en la Jerusalén Norte con rumbo hacia la Escalón. Y de igual forma, Jerusalén Sur con rumbo hacia los centros comerciales. Hay por Multiplaza, por Mall Cascadas, de igual forma también complicado. El platillo, damas y caballeros. Si usted viene del platillo y va buscando justamente este sector, obviamente el sector de la calle que va a dar a los centros comerciales, creo que me va ubicando, hay tráfico complicado, más y caballeros. Así que para que lo vaya teniendo en cuenta, este reporte de tráfico ha sido presentado gracias a Maruchan.
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3: Ok, nosotros continuamos con más.
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3: 6:45, damas y caballeros. ¿Cómo andamos? ¿Cómo vamos? Good morning.

muy bien, muy bien. 6:47, 6:47. Bueno, 48 ya, 48. Muy bien, damas y caballeros, nosotros contentos, felices de tenerles por acá. 7899-3749. Esta no se canta, esta se grita, damas y caballeros. Miércoles de salsa en todo El Salvador, en el 94.9. Buenos días.

652-652-652, damas y caballeros. Y bueno, tenemos información muy, pero muy importante. 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

Buenos días, Moy. Ey, René Mejía, ya con todo. Con Tocho Morocho, René. Con Tocho Morocho. Saludos para el buen René Mejía. Ey, 7899-3749. ¿Cómo andamos en este miércoles de salsa? Good morning.

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2: Pausa, pausa, chicos. 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
7: Son las 7 de la mañana con 11 minutos.
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1: 714. Buenos días.

0: a la una.
1: Muy bien, 7:16 minutos. Y tenemos visita en cabina. Tenemos a la licenciada Hazel Jiménez para hablar un poco acerca de ACOAL. Lee, ¿qué tal? ¿Cómo está? Bienvenida.
2: Muy buenos días a todos. Qué gusto estar por acá. Espero que estén teniendo un excelente miércoles hoy desde tempranito.
1: Ok, bueno. 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
2: Gracias a ustedes y que tengan un buen día.
1: Muy bien, nos ha acompañado la licenciada Hazel Jiménez de ACOAL. Continuamos con más de este miércoles de salsa.

0: pausa, ya regresamos.
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0: 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Son las
5: 7 de la mañana con 34 minutos.
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1: Son las 7 de la mañana, con 35 minutos.
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1: Son las 7 de la mañana con 36 minutos.
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12: 7 con

Muy bien, por acá estoy viendo complicado, complicado en los alrededores del Salvador del Mundo. Bueno, tenga cuidado de precaución, ¿verdad? ¿Qué más tenemos por acá? Si me están informando que la 49 con rumbo hacia los próceres, de igual forma también hay tráfico complicado, damas y caballeros. 7899-3749. Buenos días, es el WhatsApp de la Urbana. Sergio Panameño, Sergito, ¿cómo vas? I love you, mi brother. Good morning a todos, good morning a todas.

0: muy bien, damas y caballeros, 7:53 minutos, 7:53, tenemos información muy, pero muy importante esta hora de la mañana. Tenemos a Guille de Excelsior Academy. Guille, ¿qué tal? ¿Cómo estás? Bienvenido.
1: Motivados, motivados muy, porque cada vez son más personas a las que hemos apoyado, dominando el idioma inglés, aprendiendo a hablar inglés en un tiempo récord. Para los que no nos conocen, somos Excelsior Academy. ¿Quién es Excelsior Academy? Somos expertos en la enseñanza del idioma inglés, Moy. Lo hacemos en un tiempo récord. La mayoría ya tal vez nos ha escuchado o nos ha visto en algún medio. Y sobre todo, pues lo que queremos es apoyarles en su aprendizaje. Nuestra característica principal es que usted pueda aprender inglés con un sistema natural, que es totalmente contrario a los sistemas tradicionales. ¿Qué quiere decir? Que no se va a enfocar tanto en reglas, estructuras gramaticales, donde uno hace cursos tan largos que pueden durar hasta 4 años para aprender inglés. Yo lo que busco es que usted aprenda a hablarlo en un tiempo récord y que nos tardemos 10 meses para que tú puedas aprender el idioma inglés. Imagínese usted, 10 meses. En 10 meses usted ya dominando un idioma tan importante con el inglés y teniendo mejores oportunidades. Y luego, si usted quiere, lo podemos certificar internacionalmente con el TOEIC, que es la máxima acreditación en el idioma inglés. Esto te va a abrir puertas en la parte cultural, social, académica, económica, laboral. Muy, nosotros hemos estado siendo apoyados por Grupo Ergon y este día no es la excepción. 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Pero tú, ¿qué estás haciendo para poder mejorar tus ingresos? ¿Te estás preparando o te estás quedando con lo mismo para sobrevivir? Si tú quieres sobrevivir toda tu vida, qué bueno, pero si tú quieres aprender a vivir, yo te invito a que puedas prepararte. Y el idioma inglés hoy en día es una herramienta fundamental. 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Ahora, ¿qué vamos a hacer? 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Vas a tener un tutor personalizado, el cual va a romper tu pánico escénico desde el inicio y vas a poder tener esas oportunidades, ese acompañamiento que te va a ayudar a poder lograr el objetivo. Vas a ir mejorando pronunciación, fluidez, retentiva, manejo de vocabulario, aspectos que te van a garantizar tu aprendizaje. Muy algo importante, nuestro programa es totalmente en vivo y lo hacemos online. Así que amigos que están en el extranjero, aquellos que están, que nos escuchan en Estados Unidos y dicen, hey, yo no he tenido la oportunidad de poderlo aprender por mi trabajo, porque no me ha quedado tiempo, podemos hacerlo en línea sin ningún problema. 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Nosotros como academia la recibimos de parte del patrocinador y usted no paga matrícula. Las mensualidades no te van a quedar de $59, sino que hacemos un convenio a través de esta campaña para que tu inversión sea exclusivamente de $28 mensuales durante cada mes. 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
0: Excelente, y la verdad es una oportunidad que deben de aprovechar todos y tener más oportunidades aprendiendo un nuevo idioma.
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0: Muy bien, gracias, Guille. Nosotros continuamos con más 8:01 en todo El Salvador. Pausa y regresamos.
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6: Son las 8 de la mañana, con 4 minutos.
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2: Ok, 8:12.
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2: 8:12. Good morning a todos, good morning a todas.

salsa. Y nosotros contentos y felices que nos acompañes, ¿oís? Bueno, hey, saludos a los que van en estos momentos en la ruta 44. Gracias ahí por estar escuchando la 94.9. ¿Quién más? ¿Quién más? ¿Qué otras rutas de buses? ¿Qué otras rutas de buses? Uy, caray, la 79 presente. Ah, está bueno, está bueno. Good morning, feliz viaje. 7899-3749.

24-8-24, es miércoles de Salsa Babies. Sonando para todo El Salvador. ¿Qué tenemos por acá? Hey, saludos para Rebe. Rebe, ¿qué tal? ¿Cómo está? Bienvenida. Qué gusto tenerlo por acá, Rebe. Fuerte abrazo, oiga.

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1: 8:28. Equivocado estaba. ¿Qué tal? Buenos días a todos, buenos días a todas. ¿Ya desayunó? ¿Ya comió? ¿Hay café o no hay café?
2: Esto no puede ser.
1: ¿De cuál es el más bueno de todos los cafés? O sea, me refiero a instantáneo.
2: Me hable de ti, de aquel
1: rico,
2: conocido.
1: ¿Cuál de todos? Muy bien. O lo que no debe faltar en la cartera de alguien, ¿verdad? O en la mochila de alguien. Siempre tenemos un compañero que siempre anda el café así, cabal, en la mochila, para no complicarse. Muy bien, damas y caballeros, 8:28.

0: Hola, Mochito, buenos días. Pues para mí el café más bueno, viejo, es uno de bote, es instantáneo siempre, pero es un café que se llama Café Barista. Uy, qué rico el café, Mochito. Con un poquito que le eches tú a la taza, no, hombre, te queda bien espeso. A mí me gusta el café dulce, no me gusta el café amargo, porque a mí el café amargo me da sueño, me relaja y me da sueño. Pero qué rico es el Café Barista, Mochito.
1: Fíjate que, al contrario, a mí el café amargo, bueno, yo me tomo el café amargo, sin azúcar, sin nada, o sea, muy café amargo. Pero ya que me das esa recomendación, la voy a tomar muy, pero muy en cuenta. ¿Cómo le gusta a usted el café? ¿Con azúcar, sin azúcar? ¿Con 2 de azúcar o 3 de azúcar? Ya llegando al 3 de azúcar es miel, fíjese. Creo yo. 8:30 minutos, 8:30, buenos días.
2: Llevo muy. Fíjate que cuando yo estuve preso en Estados Unidos, porque, pues sí, como me deportaron, va, andaba de deportista. Allí en Estados Unidos vende un café que se llama Kiffy Coffee. Pues, viejo, ese es un orgasmo en tu paladar, man. Pero delicioso.
1: ¿Con azúcar o sin azúcar? Ya me imagino, fíjate. Es de probarlo. Es de mandarlo a traer.

0: Sin azúcar, mi viejo, sin azúcar.
1: Ok, sin azúcar, sin azúcar. Está bien, está bien. Y después, por si acaso, una coca más tarde, ¿no? Pero no cero. Muy bien, muy bien.

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2: 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Son las
3: 8 de la mañana con 32 minutos.
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1: Son las 8 de la mañana con 34 minutos.
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0: Este fue un éxito más de Carlita y sus amigas. 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
3: 8:42, 8:42. Atención, porque venimos con algo importante, ¿ok? Buxos Caperuxos, porque venimos con información importante y también pueden ser premiados.

0: muy bien, damas y caballeros, atención por favor, porque está con nosotros Sofía Hernández de Bimbo, que trae información muy, pero muy importante. Sofía, ¿qué tal? ¿Cómo está? Bienvenida a los micrófonos de Urbana.
1: Hola, buenos días, muchas gracias. Pues emocionada porque hoy vamos a hablar sobre una alianza súper interesante que tenemos de parte de Bimbo junto a Con Huevos. Y es que definitivamente son dos alimentos que se complementan súper bien. Podemos crear esas diferentes recetas y lo mejor de todo es que ambos son súper nutritivos y pues necesarios para nuestro día a día.
0: Correcto. Bueno, tenemos muchas formas de preparar huevos, ¿verdad? Al igual que Bimbo ofrece ciertos productos que los podemos acompañar y sepa aún mejor, licenciada.
1: Así es. Dentro de Bimbo tenemos un amplio portafolio. Tenemos nuestro pan blanco, también tenemos nuestro pan integral, también está nuestra línea de 00 para quienes pues les gusta cuidarse un poquito más. También está nuestro pan artesano, que pues bueno, el pan definitivamente nos da esos carbohidratos que nuestro cuerpo necesita para tener la energía en el día a día. Y también, pues combinado con huevos, nos da esta proteína que nuestro cuerpo necesita para iniciar con todos estos nutrientes necesarios. Y pues podemos crear diferentes recetas. Por ejemplo, a mí me encanta iniciar mi día desayunándome un sandwichito con un huevo estrellado, colocarle jamón, queso y de repente pues también agregarle aguacate, que definitivamente podemos crear esas diferentes recetas y sacar nuestro chef interior en cada momento del día.
0: Correcto. Bueno, y también además del pan que lo ofrecen en sus diferentes presentaciones, Sofía, también tenemos las rapiditas, ¿verdad?
1: Así es, también están pues nuestras rapiditas, nuestro portafolio de rapiditas que se combina súper bien con los huevos. Podemos crear esas diferentes recetas y pues dentro de nuestras rapiditas también tenemos diferentes variedades. Para complacer a todos los gustos está nuestra rapidita clásica, también está nuestra rapidita integral, nuestra rapidita con chía y quinoa y también podemos encontrar nuestras rapiditas light.
0: Okay, me llama mucho la atención la de chía y quinoa, nunca la había escuchado, fíjese.
1: Bueno, pues ya tiene tarea para ahora en la noche. Puede pasar al súper y cenarse una deliciosa rapidita de chía y quinoa junto con un huevito.
0: Y precisamente eso le iba a preguntar, Sofía. ¿Eso lo podemos encontrar, las diferentes presentaciones de pan Bimbo y rapitas las podemos encontrar en cualquier supermercado?
1: Así es, pues está disponible en todos los supermercados a nivel nacional, también en tiendas de conveniencia y en la tienda favorita más cercana, en la tienda que está por ahí cerquita de su casa, en la tienda de la colonia, va a poder encontrar el amplio portafolio de Bimbo y también huevos.
0: Algo que me llama mucho la atención es la alianza con huevos. ¿Cómo nace esto? Que la verdad llama mucho la atención. Obviamente también ambos productos se complementan y podemos sacar unas infinidad de cosas.
1: Claro que sí, pues principalmente es por pues este beneficio de que ambos productos se complementan. Casi siempre pues se compran juntos porque podemos crear esas diferentes recetas para el desayuno, para el almuerzo también de repente, para nuestras meriendas, para las loncheras de los niños, para las loncheras de nosotros los adultos que de repente salimos de casa, vamos a la oficina y queremos pues comer algo un poco más sano, más nutritivo. Para las cenas también, pues está esos dos productos que definitivamente se complementan y nos traen muchos beneficios en nuestra nutrición y también nos dan la saciedad que nuestro cuerpo necesita.
0: Definitivamente, y eso lo podemos encontrar en cualquier tienda, supermercado, chicos, para que ustedes vayan poniendo y anoten todo lo que podemos, bueno, anoten todos los productos de la línea Bimbo, ya sea pan o rapiditas, para que ustedes se acerquen a los lugares mencionados. Redes sociales para que lo tomemos en cuenta también y nos vayamos enterando de todo lo que ustedes van publicando y ofreciendo.
1: Claro, para más información nos pueden encontrar en Facebook como Bimbo Centroamérica, en Instagram nos encuentran como Resuelve con Bimbo Centroamérica, y también invitarlos a seguir a Con Huevos, que los encuentran en Instagram como conhuevos-sb.
0: Antes de despedirla, Sofía, que vamos a hacer una dinámica, ¿verdad?, en lo que falta o lo que nos queda en estos momentos del programa, y me gustaría que nos explicara qué es lo que se pueden ganar, repito.
1: Claro, pues Bimbo no viene con las manos vacías, trae 5 kits para regalar a todas a las personas que nos están escuchando, y pues el kit trae un pan integral, trae un pan blanco Bimbo, una rapidita integral, también trae una rapidita clásica y trae una cajilla de barritas multigrano.
0: Qué delicia, qué delicia. Ya se me antojó también de participar. Mire, ya para ir terminando, también una invitación para que sean parte de este movimiento de Con Huevos y también que adquieran las diferentes líneas de pan Bimbo, ya sea con pan o rapiditas.
1: Así es, invitarlos a que, pues, a partir de ahora en su día a día podamos integrar esos dos productos, pues tenemos una alimentación mucho más nutritiva, mucho más balanceado también, y que nos da pues esta energía que nuestro cuerpo necesita para iniciar el día a día.
0: Ok, bueno, Sofía, muchas gracias por toda esta información.
1: Muchas gracias a ustedes por el espacio, les mando un saludo a todos y desde ya felicidades a los 5 ganadores.
0: Eso, continuamos con más del 94.9. Muy bien, chicos, ya escucharon. En estos momentos a mandarme una nota de voz. Nota de voz fácil y sencillo. Voy a sacar 2 ganadores y al transcurso de la mañana también se irán sacando otros más. Veamos. El que me envíe una nota de voz con su receta favorita, con su receta más creativa, con pan Bimbo y con huevos, se están llevando uno de estos 2 kits. Así que mandarme nota de voz. Los dos, voy a sacar 2 ganadores en estos momentos. Así que 78993749, 78993749, para que usted me envíe una nota de voz diciendo su receta y también dándole gracias a Con Huevos y gracias a Bimbo. 78993749 es el WhatsApp. Ya después de esta canción yo regreso con las notas de voz y los ganadores.

0: La primera, hello.
1: Buenos días, muy pues. Fíjate que una de las recetas facilísimas que tenemos con pan de mil con huevo es de que pones a tostar con un poquito de mantequilla, lo que es el pan de caja Bimbo, a mí me gusta el blanco. Fíjate que luego pones a lo que es freír un huevo, a mí me gusta lo que es un huevo bien tostadito, bien dorado de ambos lados, porque en esta ocasión no me gusta mucho lo que vaya la yema, lo que es así muy aguadito, entonces lo hago bien tostadito de ambos lados, le pongo lechuga, le pongo queso, le pongo tomate, le pongo aderezos y así fácilmente tengo unos sándwiches para una ocasión rápida, más que todo en un desayuno.
0: Eso, Yamilet, envíeme Dui, por favor, Dui. Nombre completo, Dui y nombre completo, Dui y nombre completo, por favor. Muy bien, damas y caballeros, continuamos.

0: más que una receta, es como una anécdota con Pan Bimbo. Tengo una hija pequeña de 10 años y le gusta el tema de la cocina. Entonces me hizo unos huevitos picados con vegetales y aparte al Pan Bimbo lo aplastó con sus manitas, le quitó la orilla, le aplastó con sus manitas y lo llenó de Nutella. Y la Nutella lo hizo como enrolladitos. Ajá, entonces eran enrolladitos de Pan Bimbo con Nutella y huevitos picados.
1: ¡Ay, qué rico! ¡Qué rico! Se me antoja. Amigo, nombre completo y Dewey, por favor. Nombre completo y Dewey. Muy bien, muy bien. Saludos para mi buen amigo Rosenberg Acosta. Muy bien, Rosenberg. Gracias ahí por participar y por el datazo. Bueno, ya tenemos los dos ganadores. Daniel Guadrón, ahí está Daniel Guadrón. Y también, va a recoger el premio, ¿verdad? De Yamilet Flores, Daniel Guadrón. Y también, saludos para Rosenberg Acosta. Nombre completo, Dewey, porfa. Esos son los ganadores de Con Huevos y gracias a Bimbo. De Con Huevos y Bimbo. Nosotros continuamos con más. Nos vamos despidiendo, damas y caballeros. Ha sido un gusto, un placer. Será hasta el día de mañana, primero Dios, a partir de las 5 de la mañana. Cuídense. Bye, bye. Los amo. ¡Salud!

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Saludos a mi querido Pato Rivas, el primero en saludarme el día de hoy. ¿Qué tal? ¿Cómo estás? Gracias por estar en sintonía. Brian también. ¡Oli! ¡Buenos días! ¿Qué tal? ¿Cómo te va, Brian? ¿Dónde estás? Cuéntame. A ver, repórtense conmigo. ¿Desde dónde nos están escuchando? En esta cinturita de semana. Miércoles 12 de agosto.

miércoles de salsa en La Urbana 94.9 con Katy Rivera. Son las 9 de la mañana con 27 minutos.

se van a reportar ya conmigo en audios. Audios, notitas de voz para escuchar su linda y dulce, hermosa voz. Gracias a todos nuestros amigos que están conectados fuera del país. Acá siempre con nosotros, siempre con la Urbana. Si se pueden tomar el tiempo de saludarnos, me encantaría verlos por acá también.

miércoles, ombliguito de semana. Vicky por ahí también dice, yo, acá estoy. Kevin, ¿desde dónde? Desde Mexicali.

presente desde Las Vegas. Bueno, mándenme una fotito, un videito por ahí que están en sintonía desde Las Vegas. Vamos a ver. Edwin García, saludos. A ver, ¿quién más? Notas de voz, 7899-3776.

0: levantando la manita a los más fieles en este miércoles. Miércoles de salsa. Vámonos a una pequeña pausa, pero ya regresamos con más. Ya venimos.
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6: Son las 9 de la mañana, con 33 minutos.
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0: ¿Cómo va?
1: Espero que tenga un bendecido miércoles y sobre todo que todo me le salga bien en su día.
0: Gracias, igual.
1: Quisiera saber si me puede complacer sus sentimientos. De Grupo Niche, por favor.
0: Sin sentimientos del Grupo Niche. Bueno, ahorita nos vamos con esa canción. Antonio, saludos. Espero todo esté marchando de lo mejor. Siempre lo veo bien enamorado. ¡Ahora!

0: Buenos días, hola, Katita, buenos hermosa, días. Chula, preciosa, pedazo de mujer.
1: ¿Qué tal?
0: Buenos días, Katy. Complaceme allí con la canción de Me Gustas Tanto. Bueno, la canción va. Y tú también. Gracias, Katy. Feliz día, bendiciones. Que tengas un hermoso día.
1: Gracias, Mauricio. Bueno, se fijan que voy complaciendo con audios. Qué bonito, Mauricio. Saludos. A ver, mi querida Claudita también. Ya, linda, a tu turnazo. Nuestro turnazo, dice Bárbara. Clary, buenos días. Saludos. Quiere una canción mía de Eddie Santiago.

0: miércoles de poder compartir con todos ustedes en este ombliguito de semana ya. Tan esperado, porque yo sé que acá tenemos muchos salseros de corazón y siempre están por ahí solicitando estas canciones tan bonitas. Llegamos a las 9:47 y quiero invitarlos a todos a que pongan mucha atención, porque en estos momentos tenemos con nosotros a la licenciada Katie Martínez de parte de Gana Play. Katie, ¿qué tal? ¿Cómo está?
1: Hola, hola. Bueno, yo como siempre me encuentro muy bien, muy feliz de estar acá nuevamente y de poder contar todo lo que estamos haciendo como Gana Play para que ustedes sigan ganando y apostando.
0: Katie, yo me imagino que quizás alguien todavía se preguntará qué es Gana Play y qué podemos encontrar con ustedes.
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4: Son las 9 de la mañana con 55 minutos.

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9: Son las 10 de la mañana con 7 minutos.
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0: Hola, Alex, buenos días, ¿cómo estás?
1: Tu miércoles de salsa. Ombliguito de la semana.
0: ¿Cómo ustedes?
1: Buen toque le da el ombliguito de la semana con la salsita que estás poniendo.
0: Sí, ¿verdad? ¿Crees
1: que me puedes poner virgen de adolescente? Soy Alex García, desde acá, desde San Francisco, California, siempre pendiente de tu linda programación.
0: ¡Ay, qué
1: Espero
0: lindo!
1: Que pases un feliz y bendecido día.
0: Siempre gracias, es un Katy, gusto escucharte, día. Alex. Gracias por estar en sintonía. ¡Feliz miércoles! ¡Hola, buenas!
2: Hola, Katy, buenos días. Saluditos. ¿Pudieras poner, por favor, la canción de Manos de Tijera de Gillo Zarante, por favor?
0: Manos de Tijera de Gillo Zarante. Perfecto. Ya te suena la canción también, Johnny. Saludos. ¡Feliz día! Cuéntenme, ya trabajando, dando vueltas, ¿dónde andan? ¿A dónde están? ¿Qué tal el tráfico allá afuera?

0: adolescente.
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3: Bueno, llegamos a las 10 de la mañana con 20 minutos. Seguimos por acá en Urbana 94.9. Y amigos, como se los mencioné, hoy tenemos un invitado muy especial en nuestra casa. Hoy vamos a platicar de baile, de cultura y de un evento que reunirá talento nacional e internacional. Hoy nos acompaña Antonio Cegueda, coordinador comercial de Latin Dance Festival El Salvador. ¿Qué tal? ¿Cómo está?
4: Hola, Katy. ¿Cómo te va? Yo estoy muy emocionado de estar en esta estación tan espectacular, con su especialidad de música moderna, información precisa y variedades siempre interesantes. Este es un gusto.
3: Don Antonio, qué gusto tenerlo con nosotros. Felicidades desde ya. Se viene un gran evento para el país, así que también los invitamos a que pongan mucha atención a esta entrevista, porque yo sé que acá a todos nos gusta también este mundo del baile, del talento, a todos los artistas que tenemos en nuestro país. Y este evento va a ser muy especial también para ustedes.
4: Claro. Yo puedo decirte que el Latin Dance Festival es un encuentro de danza que ya tenemos 4 años de efectuarlo, pero que hasta el día de hoy ha sido más íntimo, menos mediático.
3: Claro.
4: Hoy, por primera vez en el 5º aniversario, después de la experiencia acumulada, estamos tratando de que el producto sea más mediático, más divulgado. Y ese es el objetivo de buscarlo a ustedes, y gracias por la hospitalidad de poder referirme a este evento, que es nuestro 5º aniversario y que lo vamos a celebrar del 3 al 6 de septiembre en el Hotel Tesoro Beach de la Costa del Sol. Es una gran fiesta, esperamos pues que sea una gran fiesta cultural. Tiene competencias, talleres, shows, actividades para bailarines, actividades para la familia. Y por supuesto que disfruten todos los que nos puedan visitar en el evento.
3: Esto, don Antonio, hace mucho más especial esta edición también, porque ustedes están de celebración.
4: Es correcto. Y no solamente eso, sino porque traemos talento internacional. Vamos a albergar también talento nacional, por supuesto. Y esperamos delegaciones, artistas y amantes de la salsa provenientes de más de 20 países, de todas las Américas. América del Norte, Central, Suramérica, el Caribe.
3: Wow.
4: Y además viene gente de Suiza y China. Queremos que El Salvador sea visto como un destino de cultura, turismo, música y baile en un ambiente de seguridad.
3: Para los que nos están escuchando, don Antonio, ¿nos puede mencionar un poquito de esas actividades que todo el público que pueda asistir va a poder disfrutar?
4: Yo cuento algo, Katy. Mira, van a ser 4 días intensísimas. 4 días en donde tendremos competencias de nivel internacional, talleres con instructores especializados del exterior, presentaciones artísticas y 4 fiestas temáticas nocturnas. Iniciamos el día jueves con una fogata a la orilla de la playa.
3: ¡Qué bonito!
4: Jueves, luego el viernes tenemos un concierto bailable con salsa VIP. El sábado tenemos un concierto bailable con San Salvador All Star. Que aprovecho de saludar a mi amigo Rubén Flamenco, por supuesto que lo conoces.
3: Claro, y acá ya escuchando eso también me alegra mucho la audiencia, don Antonio.
4: Claro, claro, claro. La idea es que cada asistente viva una experiencia completa de danza, entretenimiento y convivencia. Es una fiesta para los sentidos. Es algo sensorialmente extraordinario.
3: Definitivamente será así, más las actividades que nos menciona, y me imagino, don Antonio, que pues este festival tiene un gran impacto para el país.
4: Por supuesto. En primer lugar, quisiera agradecer de parte de toda la organización el apoyo y la colaboración del Ministerio de Turismo y particularmente a su ministra, la licenciada Morena Valdés. Sin duda, muy especial. Y aprovecho también para gloriarme del espectacular trabajo que están haciendo para posicionar el país en un nivel superior de atracción turística. Luego, por supuesto, el festival genera movimiento turístico, consumo local, proyección internacional. Al traer visitantes y artistas de diferentes países, promovemos el turismo y la actividad comercial en hoteles, restaurantes, transporte, emprendimiento y, por supuesto, la imagen positiva de El Salvador como sede de eventos culturales internacionales en un clima de seguridad, como te repito.
3: Eso es muy importante, va a estar en un ambiente de sano esparcimiento, va a tener esa seguridad. Ya el país, usted sabe que la pasamos muy bonito en cualquier rincón del Salvador y con esta actividad también no va a ser la excepción. Don Antonio, ¿qué oportunidades ofrecen para los patrocinadores y marcas aliadas?
4: Bueno, mira, es primera vez que nosotros incursionamos en este tema de las marcas, pero el festival es una plataforma de alto impacto. Estamos en redes sociales, bueno, hoy estamos con esta rueda de visitas a los medios informativos, la radio, tenemos también la televisión, y prácticamente ahí va a haber contacto directo con cientos de asistentes, presencia en escenarios, zonas de consumo, áreas VIP, material físico, digital, además de oportunidades de activación y degustación. Quiero decirte que van a haber unas oficinitas ahí preparadas para networking. Aparte de estar presentes en nuestras redes sociales y transmisión en vivo en YouTube, buscamos alianzas que aporten valor a la experiencia del público, pero sobre todo marcas de calidad que el mercado lo tiene. Pero queremos ser selectivos de la calidad y el renombre de las marcas que buscamos.
3: Para darle, pues, y ofrecerles lo mejor a quienes lo vayan a visitar.
4: Por supuesto.
3: Y con esto, don Antonio, yo quiero preguntarle si todas las personas que nos están escuchando en estos momentos pueden asistir al festival.
4: Claro, y esa es la idea. O sea, mientras más gente vaya, más gente se va a contagiar de la emoción de la salsa. Invitamos a bailarines, academias, familias, turistas, empresas y medios de comunicación como este, pues, que es tan gentil a proporcionar este espacio. A sumarse, porque este es un trabajo colectivo. El sacar a nuestro país de todo lo que ha vivido anteriormente es cuestión de todos, es responsabilidad de todos. No es necesario que sean bailarines profesionales para disfrutar este evento. Habrá actividades para distintos públicos y niveles. Si quieres ir a aprender, hay talleres. Si quieres participar, pues dale y podés ganar trofeos. Es una celebración de la cultura latina desde El Salvador para el mundo. Ahora, para inscribirse, se debe ingresar a nuestra página web, que es latindancefestivalsv.com, y en un proceso muy amigable, se inscriben en las opciones disponibles. Si quieres participar, si solo quieres bailar, si quieres nada más asistir a los conciertos, todo se puede hacer. Aquí no hay límites más que lo que te da tu mente.
3: Ahí está toda la información para lo que quieren hacer en las actividades.
4: Por supuesto, y es una página muy amigable.
3: Perfecto. Bueno, ya escuchó usted la invitación tan especial que tenemos a esta hora de la mañana. Don Antonio, para las personas que nos escuchan, si podemos repetir, ¿dónde podemos encontrar toda la información?
4: Bueno, nosotros tenemos nuestras redes, estamos en Facebook, TikTok, YouTube, y pueden seguirnos en nuestras redes como Latin Dance Festival El Salvador, y pueden comunicarse con nosotros también en el comité organizador, ahí está en la página web. Será un honor recibirlos del 3 al 6 de septiembre de este año en la Costa del Sol. Los esperamos para vivir juntos esta gran celebración de baile, amistad y emoción sin límites.
3: Sin
4: te digo
3: límites.
4: Yo, sin límites. Los límites los pone cada quien con su mente.
3: Eso.
4: Serán bienvenidos todos los salvadoreños.
3: ¿Qué más?
4: Y extranjeros que nos quieran visitar.
3: Claro, por supuesto. Y qué más invitación y qué mejor con estas palabras también. Los límites los pone usted. El Salvador baila, celebra y recibe al mundo. Así no hay más explicación para que usted pueda disfrutar días intensos. Ya lo mencionó don Antonio y vamos a estar muy emocionados también de poder acompañarlos. Y muchísimas gracias por esta invitación a toda la audiencia de La Urbana.
4: Muy, muy, muy agradecido por el espacio y por supuesto que serán muy, muy bienvenidos.
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1: Son las 10 de la mañana, con 35 minutos.
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4: Son las
1: 10 de la mañana, con 36 minutos.
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0: Bueno, llegamos a las 10 de la mañana con 43 minutos. Me dicen, desarmando carros, escuchándote, lo mejor de lo mejor. Wow, veamos esto.
1: Gusto escucharte, Alex. Gracias por estar.
0: ¡Qué bonito!
1: ¡Qué bonito!
0: Gracias, Brian, por ese video. Me encanta esa joyita que tienes de radio por ahí. Definitivamente está hermosa. Gracias. Y me está solicitando la canción. A ver. Regresivo. Conteo regresivo. Vámonos con esa canción.

0: pregunta preciosa, ¿será que me puedes complacer con Oye, Mire y Vea? Creo que así se llama.
1: Claudita,
0: o si no, La Cita. Por fin. Bendiciones, mi Catita chula.
1: Ahorita le viene, justo arrancamos con Oiga, Mire, Vea.
2: Bueno, buenas, Catita Bella, bendiciones.
1: Rapita, ¿cómo estás?
2: Un gusto escucharte siempre. Tenía días de no saludarte, pero aquí pasamos siempre pendientes de ti. Te quiero un montón, Catita, bendiciones. Si me pudieras poner La Cita, te lo agradezco.
1: Ah, qué gusto, en serio, Rafita, poder escucharte a esta hora de la mañana. Yo sé que andan en la trabajación, pero acá están conmigo siempre reportándose en un espacio. Vámonos con el Gali Gali.

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1: 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Son las 10 de la mañana con 58 minutos. 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
3: Son las 11 de la mañana, en punto.

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1: ¿Qué pasó? ¿Qué pasó ahí? Nelson, saludos, ¿cómo estás? Gracias por estar en sintonía. Vamos a ver.
2: Muy buenos días, buenos días.
1: Hola, Negrito, ¿cómo está? ¿Cómo le va?
2: Buenos días, buenos días. Gatita.
1: Dígamelo.
2: Linda, preciosa, encantadora, bella, hermosa, deliciosa, sabrosa, jugosa. Todo lo que termine en osa, mi amor. Aquí estamos en sintonía de la 94.9, urbanizado, dándole con todo el martillo de la mañana y con la buena salsa de la urbana. Qué bueno. Poneme manos de tijera, mi amor. Manos de tijera me pones por ahí. Así que aquí vamos a andar en sintonía acompañándote, gatita linda.
1: Gracias, vámonos con esta canción.

Bueno, llegamos a las 11 de la mañana con 23 minutos. Feliz de poder acompañarlos en este miércoles de salsa. ¿Y adivinen qué? Atención, porque llegó el momento de premiarlos. Por supuesto, a la mejor audiencia de Urbana 94.9, quienes fieles están con nosotros en todo momento. Junto a Bimbo, vamos a premiar a 3 oyentes con un kit de productos para que tengan opciones deliciosas en casa. 3 kits, o sea, 3 ganadores para participar. Ojo, calma, no me vayan a mandar nada ahorita porque no cuenta. Para participar, vamos a poner a prueba su creatividad. Me tienen que mandar una nota de voz contándome dos cositas. Dos cositas. ¿Por qué Bimbo es su pan favorito? Y segundo, quiero que me compartan una receta creativa que combine huevos con algún producto Bimbo. Pero ojo, queremos una receta diferente. No lo mismo de siempre. Así que sorpréndanos con esa combinación que usted prepararía en casa. Vamos a escuchar las notas de voz, las primeras 3 notas de voz que lleguen. Y vamos a escoger a los ganadores que se llevarán su kit Bimbo. 7899-3749.

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1: Pero,
2: hola, hola, Catita preciosa. A mí me fascina el pan Bimbo blanco, porque bien blandito, bien suavecito, la textura de él, delicioso el pancito. Yo lo como para preparar sándwiches. Y uno de mis sándwiches favoritos que hago en el desayuno, que a mi hija le encanta, es un sándwich de huevo. Yo hago un huevito estrelladito, ¿ves? Le pincho la yemita, lo doy vuelta que se dore, ahí le pongo una solasquita de quesito craft, jamoncito, lo armo en el pan Bimbo, por supuesto, tomatito, lechuguita, un poquito de aderezo. A mi hija le fascina ese sándwich que le preparo yo. Y siempre acompañado del mejor pancito, Bimbo.
0: Eso, qué bonito. Mira, hasta me antojó. De eso se trata. Bueno, felicidades, Julio, nuestro primer
3: ganador de ese kit. ¿Por qué Bimbo es mi pan favorito? Porque es suavecito, porque hay variedad, tanto del pan dulce como pan integral, como pan artesanal. Todos son excelentes opciones para desayunar, almorzar o cenar.
0: Bárbaro.
3: Y como una receta, te doy la siguiente. Agarras tú un pan blanco de Bimbo y le haces un agujerito en el medio.
0: Okay.
3: Pones aceite en spray en una cacerola. Comienzas a calentar el pan tostado para tostar en la cacerola. Y en medio, como le has hecho un agujerito, dejas un huevito. Le agregas pimienta, le agregas sal y un queso mozzarella por encima, una rebanada. Te queda súper rico.
0: Eso, mire, nos antojaron. Definitivamente los caballeros sí cocinan, con esto nos damos cuenta. Alfrediño, nombre completo y Dui, tenemos último audio, buenas.
4: Pues, para mí es el pan más suave, de preferencia pan integral Bimbo, con fibra. Nos gusta poner huevo estrellado, zumo, jamón frito, cebolla morada, lechuga, repollada. Piña, perdón, mostaza con piña, mayonesa, pimienta.
0: Vaya, mira esa combinación. Bueno, felicidades para nuestros ganadores, los primeros tres que mandaron el audio. Nombre completo y Dui. Por acá ya los tengo yo registrados. Ya les enviamos mensajito también. Y felicidades. 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Y eso es delicioso porque usted tiene más opciones en casa para poder comer rico.
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0: Tenemos a nuestros ganadores, ya escuchamos sus recetas, me gustó mucho la creatividad, así que se llevan su kit Bimbo. Felicidades y gracias a todos los que han participado. Todavía tienen oportunidad, así que calma, siempre estén pendientes de todos los turnos, porque siempre tenemos sorpresas para todos.

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5: Son las 11 de la mañana, con 38 minutos.

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5: Son las
7: 11 de la mañana con 40 minutos.
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0: Aquí, aquí.
1: Hola, hola, buenas.
0: Algo tarde porque hoy sí se me pegó la cobija, pero.
1: ¿En serio?
0: Quería ver si me podías complacer con ¿Y qué me pasa? De Miki Taveras. Feliz miércoles, gracias.
1: Bueno, es una de las canciones que más me solicitan también. Yo sé que acá todos andamos en modo enamorados, así que me voy nuevamente.

0: Bueno, llegamos a las 12 del mediodía. Gracias a todos por acompañarnos en este miércoles de salsa.
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Dios, Dios mío eres tú. De madrugada te buscaré, mi alma tiene sed de ti, Señor, mi carne te anhela. En tierra seca y árida, donde no hay aguas, para ver tu poder y tu gloria, así como te he mirado en el santuario, porque mejor es tu misericordia que la vida misma. Mis labios te alabarán, así te bendeciré en mi vida. En tu nombre alzaré mis manos. Gracias, Señor, por este nuevo día, por esta tierra de plenitud llamada El Salvador, por su tierra multiplicadora, tierra fértil. Gracias, Señor, porque tú reinas. Eres el suficiente para El Salvador. Jesús, tú eres suficiente en nuestra vida. Gracias por mi familia, por mi trabajo, por este techo que me cubre, por esta cama que me sostiene cuando estoy cansado, Señor. Gracias por todo lo que yo doy por hecho, porque tú me lo has dado. Todo proviene de tu gracia y de tu favor. Te damos gracias por este día hermoso, donde tu presencia y tu cuidado van con nosotros. Bendito sea El Salvador desde ahora y para siempre. Bendito sea este pueblo que te ama y exalta tu nombre, Señor, que podamos vernos y amarnos como tú nos amas. Muy buenos días a todos, en el nombre de Jesús.

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7: Son las 12 del mediodía con 4 minutos.
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0: ¿Qué tal? ¿Cómo están? Buenas tardes a todos. 12:07 en todo El Salvador. Qué bello poderlos saludar una mitad de semana más. Gracias. Hoy miércoles, ¿qué tal? ¿Cómo están esos ánimos? Gracias ahí a los que ya se van uniendo, a los que ya me están mandando su mensajito. Muchísimas, pero muchísimas gracias. Bienvenidos a todos. Esta es Activación Urbana. Ya estoy live en la cuenta de TikTok de La Urbana, así que váyanse ya. Urbana Live. Así estoy ya. ¿Cómo me los trata la vida? ¿Qué tal? ¿Cómo están la gente del TikTok? Qué bello poderlos saludar. Gracias por estar aquí conmigo. Rakich, muchísimas gracias. Bienvenidos a todos. Hoy miércoles. Estoy con un mood bastante alegre. Contenta, agradecida con todos, con Dios, con la vida. ¿Ustedes qué tal? ¿Cómo están? ¿Cómo me los trata la vida? La gente del TikTok, empiezan a comentar ya desde dónde me estás viendo, desde dónde está sonando la sintonía de La Urbana. La gente del WhatsApp 7899-3749. Gabriela Alarcón, saluditos. ¿Desde dónde anda sonando La Urbana? ¿Cómo están ahorita sus ánimos? ¿Están bien? ¿Están tristes? ¿Agradecidos por qué? Cuénteme. Andrés, ¿qué tal? ¿Cómo estás? Rakich, muchísimas gracias. Bienvenidos a todos. Hoy es miércoles de salsa acá en La Urbana, pero ahorita de 12 a 1 vamos a hacer cardio, ¿les parece? Pero del sano, del bonito. Para que mire su almuerzo, su hora de almuerzo le caiga de 10, le asienta 20 de 10. Así que nada, los del TikTok, empiezan a dar tap tap a la pantalla. Los del WhatsApp, su nota de voz 7899-3749.
1: Son las 12 del mediodía con 10 minutos.
0: Bienvenidos a todos.
1: Vámonos también a redes. @ Elizabeth DJ.

venearle, vamos a venearle. Bienvenidos a todos.

sabes, a la cuenta de Urbana, Urbana Life en TikTok, Canadi. Yes, en esta mitad de semana, ¿por qué está usted agradecido? Cuénteme.

Dios mío, por tener salud y disfrutar, dice. Me alegro muchísimo, me alegro muchísimo. Elizabeth, buenas tardes. Gracias por estar aquí conmigo. Váyanse ya a la cuenta del Urbana, Urbana Live. Alex, ¿qué tal?

0: Dios mío. 12 con 12 minutos acá en El Salvador. Hoy es miércoles de 1 a 2 el ranking salsero, ¿ok? Ahorita hay que subir los ánimos, ya sea por el tráfico, por el estrés del día, por el estrés del trabajo. Si no ha almorzado todavía, eso genera mucho estrés. Byron, saluditos, bendiciones. Hola.
1: Buenas tardes. Elizabeth DJ, un gusto saludarla. Aquí andamos con todo, con la 94.9 urbanizado, dándole al martillo la tarde, comenzar la tarde ahí con la buena sintonía de Elizabeth DJ. Buena mezcla ahora para no dormirnos en una mediodía. ¿Qué hubo?
0: Me encanta.
1: siempre va, mi
0: correcto,
1: amor.
0: Correcto.
1: Así que aquí estamos con todos los Power Rangers. DJ Elizabeth.
0: Me encanta.
1: Ahí estamos, linda. Aquí vamos a estar acompañando.
0: Gracias.
1: Ya le vamos a informar el tráfico más tardecito, que ahorita aquí vamos bajando Marolioto.
0: Ok. El Negro Albo, gracias, nene. Rakich, gracias. Váyase a la cuenta del Urbana, vaya a ver mi outfit del día de hoy. Más tarde voy a subir fotitos por ahí y quiero ver su like. El día de ayer subimos un video bien chistoso con la Katy, así que no se lo vaya a perder. Váyase a nuestras cuentas, ya sea Rivera-Katherine1 o @ElizabethDJ. ¡Fuera el sueño, fuera el sueño! David, bienvenido.
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mío. Saluditos a Chamba, saluditos. Saluditos a Salvador Díaz. ¿Quién más? La Urbana, sonando en Antiguo Cuscatlán. ¡Qué bello! Gracias a los que me están escuchando en su lugar de trabajo. De verdad, muchísimas

0: ahí? ¿Quién más anda por ahí? Hola.
1: Hola, Eli, hola, Eli. Qué buen feeling el que traes, qué buen feeling.
0: Gracias.
1: Saludos, preciosa.
0: Saluditos, William. Hola.
2: Muy buenas tardes, Elizabeth DJ.
0: Hola.
2: Gracias por este gran musicón que nos estás entregando este día de hoy. Siempre metiéndole todo el flow que le pones. Muchas gracias. Saludos desde San Jacinto.
0: San Jacinto en la casa, Rosemary. Hola, saluditos desde Abopa. Saluditos. Me encanta, me encanta, me encanta, me encanta. Eli, la cadera, muévala. Ay, Dios mío, yo tengo más tiesa la cadera que saber qué. Brian Áviles, ¡holis! Clary, buenas tardes. Hola, saluditos, siempre acá esperándote. ¡Qué bella! Saludos ahí a Andresito también. Este juiciosito, juiciosito. ¡Ay, Dios mío! Este video es viejo.

0: tiene que agarrar fuego, ¿ok? Fueguito. 12:21. Esto es La Urbana.
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0: Súbale volumen, que mi misión de aquí a la 1 de la tarde es quitarle el sueño a través de TikTok, a través del FM. Urbana Live en TikTok. Vaya a ver cómo bailamos este merengue. ¡Ey! En la casa, Dallas, Texas.

0: Ay, ay, ay, buenas tardes, buenas tardes, señorita DJ.
1: Hola.
0: Oiga, como que el profesor sí la enseñó bien, ¿no?
1: Sí, hombre.
0: Me imagino que ahorita cuando la escucha mixear a esta hora, cuando él lo hacía, se ha de recordar bastante.
1: Siempre.
0: Que el alumno como que está superando al maestro.
1: Para nada.
0: Feliz tarde.
1: Samuel, saluditos, aunque no lo crean, mi profe me sigue enseñando hasta la fecha. Soy muy agradecida. Saluditos allá a José Guzmán, director de la Escuela de DJs del Salvador, para los que me preguntan. De ahí salí, de ahí soy, ahí enseñé. Y qué felicidad decirlo para todos ustedes. ¡Hola!
2: ¡Hija de DJ! ¡Buenas tardes! Póneme la que dice, ella lo que quiere es salsa. Ella mi mala conquista. Suéltate para la pista. Ella me bueno se baila. Oye, Elizabeth DJ.
1: Me encanta.
3: Hola, Andy. Buenas tardes. Salúdame a mi novio, Misael. Un abrazo a la distancia.
1: Ahí estaba. Me encantan esos saludos. Saludos a DJ Miguelito. Ya tómate café. DJ Wilmer también, user 2573. Elisa, hola. Váyase ya a la cuenta de TikTok de la Urbana. Urbana Live. Aquí no se siente que es miércoles. Aquí no existe la palabra sueño.

0: Dios mío, desde New Jersey. Luis, gracias. Muchísimas gracias. ¿Quién más en el TikTok? Dios mío, dame un momentito. Me voy a ir rapidito a una pausa comercial. Me quedo con los de TikTok. Los del FM, téngame paciencita. Paciencia. ¡Ya vengo! Ya vuelvo.
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10: Son las 12 del mediodía, con 34 minutos.

0: Dios mío. Inar, saluditos. ¿Desde dónde estás con la sintonía de la Urbana? Hola.
1: Buenas tardes.
0: Hola.
1: Pues acabo de escuchar el saludo de mi novia Wendy.
0: Oh.
1: Y pues con esa música, no, hombre, cortando la yarda. Y
0: eso.
1: Terminé más rápido, pues. Y gracias por tus saludos. Y igual, un abrazo, un beso a la distancia a mi novia.
0: Oh.
1: La amo, la extraño.
0: Oh,
1: pero ya sabes por qué yo estoy acá.
0: Oh.
1: Y primeramente Dios, un día vamos a estar juntos de nuevo.
0: Oh.
1: Gracias, bendiciones y un gusto saludarte, ¿ok? Gracias, feliz día.
0: Gracias, el pollo, saluditos. También te escucho en Iowa, dice. ¡Qué bella! Saluditos. Saludos a Diamante también, a Inor, que está ahí activa conmigo. Váyanse ya, Urbana Live, Urbana Live. Estamos haciendo cardio del sano, ¿ok? Para los que están haciendo la limpieza, terminando de servir el almuerzo, terminando de almorzar. Gracias a los que estaban cortando ahí la yarda también. Desde USA.
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0: Va a convencer que no tiene sueño, que está full activo conmigo.

0: esta se canta a todo pulmón, ¿ok? Se canta a todo pulmón.
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0: Vamos a ver quién se puede esa. Vamos a ver quién se puede esa. Ay, Dios mío.
1: ¿Y tú qué te creías?
0: Los últimos 20 minutos en TikTok, @urbanalive.

0: Ay, Dios mío, yo sé que la siguiente, toda la audiencia del Urbana se la puede. DJ Justiciero, salud.
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0: Ay, Dios mío, yo sé que la siguiente, toda la audiencia del Urbana se la puede.

0: la siguiente de mis favoritas. Si usted se la puede, también cántala conmigo. Ay, ya te entendí.
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0: saluditos ahí a la niña Eli y a Steph. Saluditos.

0: bello. Y la gente del TikTok, Lisillo, gracias. Saludos a toda mi gente de Sonsonate, la ciudad de los cocos, que siempre están ahí conmigo. Muchísimas gracias. Dígalo.
1: ¿Sabes? Se divierte, Elizabeth.
0: Oh, qué bello, gracias. Rosita, ¿qué tal? Buenas tardes. Saludos hasta Quetzaltepeque, vea. Saluditos. ¿Quién más? La gente del TikTok y NAR. Saluditos. Saludos a los de la Ruta 33A. Saluditos. Wal, ¿qué tal? ¿Cómo estás? ¿Cómo se le han pasado esta mitad de semana? Comenzamos con merenguito de ese para cardio del sano. Un poquito de rock en español y ya nos vamos con el ranking salsero, ¿ok? Váyanse ya los últimos 15 minutos al TikTok de la Urbana. Urbana Live ya. Vaya a decirme, Eli, vengo del WhatsApp. Eli, vengo del WhatsApp, dale. Saludos a Xiomara Ortiz.

0: por ti, o desde San Martín. ¿Quién más? ¿Quién más? ¿Quién más a esta hora del mediodía? ¡Hola!
1: Ah, ya me acordé de mi promesa con usted de hacerla volver a creer en un amor, va. Lástima que anda el viernes de la fiesta.
0: Ay, Alfrediño, usted es malo. Usted es como todos los hombres, mentirosos. Saluditos desde Austin, Texas. Saluditos. ¿Quién más? Hola.
2: Eli, saluditos, Eli. Buenas tardes.
0: Hola.
2: Casilla te saluda aquí.
0: Saluditos.
2: Un poquito de cruda, pero con este ambiente que le estás poniendo, a sudarla. Aquí trabajando, pero sudándola.
0: Gracias.
2: Bendiciones, Eli. Saluditos.
0: Perly también ahí conmigo. Ana Portillo también ahí activa conmigo. ¿Quién más? La gente del TikTok. Váyanse ya, Urbana Live en TikTok. ¿Qué les ha pasado, muchachos? ¿Qué les ha pasado? Váyanse ya a TikTok, a TikTok. DJ Orbita, buenas tardes. Bueno, acá en El Salvador, 12:50. Me quedan 10 minutos para seguir mezclándoles en vivo acá en el TikTok Live del Urbana. Marta Carolina, saludos. ¿Quién más? ¿Quién más? ¿Quién más? ¿Quién se me está quedando sin saludo? ¿Quién? ¿Quién? ¿Quién? Es su momento. Si nunca lo he saludado a través del TikTok del Urbana, váyase ya, váyase ya, váyase ya.
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0: Recuerden que de lunes a viernes es Activación Urbana con Elizabeth DJ. Hoy miércoles de salsa. A mí siempre me gusta iniciar con algo diferente. Ahorita íbamos con el ranking salsero. Marta, muchísimas gracias. ¿Dónde está la gente de Guatemala, Perú, Costa Rica, El Salvador, Honduras en la casa? Quiero saberlo ya. Acá en El Salvador, 12:50. ¿Cuál es esa salsa que los pone de

es mi canción. Justiciero, gracias. Magda, muchísimas gracias. Espero se la hayan pasado bien. Una hora completita de live para cada uno de ustedes. Gracias a los que se quedaron en el TikTok por darle tap tap a la pantalla. Muchísimas gracias.

0: casa. Ya me voy. Gracias por haberme acompañado hoy, miércoles de salsa. Aunque miren, los miércoles normalmente siempre trato de empezar los diferentes, la verdad, con un poquito de merengue o algo así para que después disfruten aún más la salsa. Hoy miércoles de salsa. De 1 a 2 me quedo completamente en FM. El temita de hoy con la música. Ustedes saben que nuestros temas van de acuerdo a la música que vamos poniendo, que vamos colocando, que vamos sonando. Hoy una salsa que no pueda faltar. Ok, una salsa, no sé, que le hayan dedicado, que lo haya marcado. ¿Y por qué? Cuéntenme la historia de esa salsa, por favor. Ok. Gracias a todos los que se dieron cita conmigo, Jerry, Ricky, Rakich, Magda, DJ Justiciero, DJ Big Boy, Josué, José también, Inar. Gracias, de verdad. Mañana es jueves clásico, jueves del recuerdo con Elizabeth DJ. Mañana amo, yo amo los jueves. Tocamos, sonamos todos esos clásicos de nuestra niñez, adolescencia, juventud y hoy adultos. Nos quedamos en el FM, ¿ok? Recuerden que de lunes a viernes Activación Urbana con Elizabeth DJ de 12 a 1 completamente en live, en vivo, ya sea en la cuenta de la Urbana o en mi cuenta de TikTok, ¿ok? Girasol, ¿ok? Con gusto. Ya los del TikTok, cuéntenme su historia. Carlitos, muchísimas gracias. Ya vuelvo, ¿ok? Ya vuelvo. Me quedo en el FM. Me voy con las de TikTok. Un besote enorme. Váyanse ya. 7899-3749. Su nota de voz ya. Ya, ya, ya. Mañana mi cuenta de TikTok, ¿ok? Hoy en la noche mi cuenta de TikTok también. Bye.
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8: Es la 1:00 p.m. con 2 minutos.
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8993749. Les estaba diciendo a través de live que me dijeran esa salsa que les han dedicado. Cuénteme la historia, el trasfondo de esa salsa. Esta canción, siempre que la pongo en una fiesta o así, por poner una playlist, ya sea para el novio, para el hombre casado, las mujeres siempre se le quedan viendo como que es tu canción, es tu canción. 7899-3749, ¿cuál es esa canción? ¿Cuál es esa salsa? Y cuéntame el trasfondo. ¿Se la dedicaron?

0: Hola Eli, poné Amor de una noche de Enclave con Julio Voltio. La canción habla por sí sola.
1: Vaya, vaya, me encanta, me encanta, me encanta, me encanta. Va, chévere, démosle, pues démosle.
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0: miren, y le voy a mandar un saludo hasta San Francisco, California, a una personita que es el más mentiroso de todos. Mira, mira. Se llama Yandy.
1: Tiene casal.

0: canción.
1: ¡Qué fuerte! ¡Hola!
2: Elizabeth, ¿cómo estás? Mira, la canción Amiga de Rey Ruiz. Así como lo escuchas, así sucedió. Los dos estábamos despechados, estábamos heridos. Y pues nos desahogamos y tuvimos una relación así de amantes como 5 años. Inolvidable para mí, inolvidable. Ella se separó, yo me separé de nuestras parejas, pero quedamos de acuerdo que no podíamos vivir juntos. Y pues terminamos separándonos y hasta ahorita pues aquí en Estados Unidos nos seguimos viendo, pero ya como amigos, ya en realidad. Ella con su familia, yo con mi familia y todo nice.
1: Oh my God, esto está fuerte. Si me preguntan si la quiero, muchísimo. Y igual, así quiero esos trasfondos. César, saluditos, nene. Qué injusticia, de verdad. Miren, yo siento que esos amores son los verdaderos de uno, pero no es el momento. No es el momento, carajo, no es el momento.
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0: contar porque no me la va a poner. Estoy en medio de la edad ya. Sí, un gran reclamo. Es una aventura, Grupo Niche. La verdad es que fíjense que al principio cuando uno anda con alguien y pues la verdad es que, por ejemplo, en el trabajo, donde uno no se quiere dar como que el color, porque aparentemente las relaciones son prohibidas en los trabajos, vean.
1: Correcto.
0: Aunque, rampa.
1: Pero sí, mentira.
0: La verdad es que estar ahí, salir a almorzar juntos, que al final del trabajo uno lo espera al otro, cosas así.
1: Ajá.
0: Una aventura, Nietzsche.

0: encanta que me cuenten el trasfondo, o sea, de por qué la salsa, porque la salsa realmente habla por sí sola. Usted dedicó una salsa y ya abrió su corazón, abrió su mente, abrió su forma de pensar, su perspectiva de muchas cosas. Para todo, la salsa.
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0: Vaya, Alfredinho, ahí está. 7899-3749. ¿Cuál es esa salsa que no me puede faltar hoy en el miércoles de salsa en el ranking salsero con Elizabeth DJ? Pero quiero que me cuente el trasfondo de esa salsa. ¿La escuchó en el bus? ¿Le hizo recordar a su ex? ¿Con esa se le dedicaron? ¿Con esa no se le declararon en su amor? ¿Declaró su amor? ¿Se le declararon? ¿Qué onda? ¿Qué rollo? ¿Vivió la historia de la salsa? Quiero saberlo. 7899-3749. El ranking salsero de hoy.
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0: Hola.
1: De Elizabeth, para mí sería Y Hubo Alguien de Marc Anthony, porque yo venía de una relación donde me botaron, andaba despechado y luego conocí a otra persona y yo le dediqué esa canción y al final ella terminó siendo mi esposa, así que esa canción significa bastante para mí.
0: Me encanta, ok.
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0: Dios mío, qué terror, qué grande. Hola.
1: Hola, Di Elizabeth. Después poner la canción del gran varón. Sé que hay un compañero que se siente identificado con esa canción. Te saludos de Los Ángeles.
0: Saluditos, Mario, el gran varón. Con gusto, les voy a poner una que yo dediqué. Vaya, les voy a ser bien sincera cuando yo les digo, es que a mí me la dedican. No, miren, yo también he llegado a dedicar cancioncitas ahí de salsa y les voy a poner una que yo dediqué. Presten la atención a la letra.

0: escucha eso. Hola.
1: Eli, poneme una de la India, del mix que me hiciste. Poneme una de tantas que iban en el mix.
0: Qué mala, Mercy. Vale, después de esta, pues. Vale.
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0: Eli, a mí lo que me gusta de las salsas también es buena. Ajá. Hay buenas canciones, pero esa de vuelta para la vuelta, algo así de Daddy Yankee
1: sí.
0: y Marc Anthony, que bien lo que dice la canción, que a veces uno dice la verdad y lo ahorcan, pero el que dice la verdad lo adoran.
1: Sí.
0: Esa canción, pues yo la escuché y me identifico en eso.
1: Ok, vaya, ahí Mercy me estaba pidiendo una canción de la India, le voy a poner mi favorita, vaya, para que no se enoje conmigo. 7899-3749, antes de irme a la pausa comercial, quiero saber una salsa. Ahorita estoy en el ranking salsero, de las y media para allá van a ver el gran cambio que vamos a hacer, porque hoy esta tarde de sentimiento, esa salsa que dedicó, le dedicaron un trasfondo, una salsa que le ha llegado al alma y por qué, tiene que explicármelo, ¿ok?
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1: Y con esta me voy a ir a la pausa y al regresar seguimos con canciones sentimentales. Ya estuvimos un ratito con salsa, espérense la que viene.

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1: 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Son las...
2: Es la 1:31.
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7: Otra más de las cumbias originales, sus compas de Fuerza Régida y Grupo Frontera. Vuélvele a marcar, compa Carlos.

0: Ahora vámonos por el lado grupero.
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0: Dame esa canción grupera que lo motiva. Hoy vamos a estar muy romántico. Yo inicié con esa, ¿ok? Pero quiero el trasfondo de las canciones.
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0: Si usted a mí me dice, Eli, ¿cuál canción me recomienda para dedicar de este estilo? Esta.
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0: no? ¿Sí o no?
1: Y somos
0: Julión Álvarez. Hola.
2: Con broche de oro.

No, es que sí, este mood me encanta, me encanta, me encanta, me encanta. Niña Roxy, ahí lava su canción, Niña Roxy. Solo canciones con sentimiento, de este estilo. Esta me la dedicaron.

0: Elizabeth, si me quieres solo di la neta, que se entere todo y todo el planeta. Ya, a ver, la voy a hacer creer en el amor.
1: Vaya, pues está.

0: Hola, hola, mi DJ Elizabeth.
1: Adriana.
0: Otra canción para dedicar así.
1: Ajá.
0: A un amor prohibido, a escondidas. Saludito.
1: Me encanta. Ok.
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1: Vaya, miren, si yo canto esta canción no es por nada malo, pero es que es una canción que te digo, te llega al corazón. Me encanta. Canciones para dedicar acá por la Urbana 94.9, desde el set de la Urbana, 7899-3749. ¿Qué canción quiere dedicar? ¿A quién y por qué? Dígalo, dígalo.

0: Hola.
1: Día favorita, saludos.
0: Hola.
1: Aquí desde Estados Unidos.
0: Saluditos.
1: Saludándote, escuchándote. Ya en noviembre, mediados de diciembre llegamos. Okay. Vamos con visa de trabajo por acá. Vamos desde marzo andamos aquí. Así que aquí andamos. Le tomé una foto que aquí andamos trabajando. Y van a ser ya las 4 de la tarde.
0: Apenas aquí es la 1:44. Alejandro, saluditos. Hola.
2: Hola, hola, Eli.
0: Hola.
2: Yo quiero que pongas la canción Mi Doble Vida. A mí me daba risa, ¿verdad?, que yo tuve una novia que ella cantaba esa canción y la cantaba con gran sentimiento. Yo le decía que por qué. Ajá. Y ella me decía que le gustaba y que le gustaba. Sí. Al final la descubrí que éramos tres en el juego. Sí. Y ella más que todo cuando decía que uno le, una le espera, una con su apellido le espera en la casa y la otra que cuenta los días para verse. Sí. Yo era el de la casa y el otro era el de afuera.
0: Ay, güey, chucha.
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0: Ya sé cuál me dice el compadre. Espérense. Imagínense, es primera vez en mis 23 años que yo escucho que han engañado a un hombre. De verdad, y de esa manera. Ay, Dios.
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0: para volver a ver.
1: No, si esa canción es otra onda, usted. El día que usted vea que su pareja canta esta canción con sentimiento, ojito ahí, ojito ahí. Estamos canciones con sentimiento. Ahorita se me han puesto modo banda, ok.

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1: Llegaron a la tecleña las tres Marías, tres sabores de María Luisas para enamorarte. 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Estamos en mood romántico. Esta, miren, ¿quién se acuerda de él?
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1: Hola, TTM.
4: Hola, Eli. Buenas tardes. ¿Qué tal? ¿Cómo estás?
1: Oli.
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1: Me encanta.
4: En tu turno, mamacita preciosa. Complaceme con tú, con él, de Tito Doble P, por favor. Ya que estamos así.
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4: algo.
5: 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Mantente a la derecha.
4: De despechado.
1: De despechado. Va, chévere, viene.
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1: Ya me voy.
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1: Ay, saludos, Eli, buena música, te saluda Luis. Anduvimos juntos en Cibarland, de verdad. ¿Cuál Luis? Usted, espérese, ¿cuál es? El que andaba en la móvil.
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1: Espérese, ¿cuál de todo? ¿El de la chévere o...? Sí, porque el otro era... Jason, creo que se llamaba. Jordan, la chévere. ¡Eso! ¡Saluditos!
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0: este modo bélico, me encanta.
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0: Y ya que estamos con esta, vámonos a ir con esta. Miren, esta se hizo bastante famosa, ¿eh?
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0: Miren, me tengo que ir, pero gracias por haberme acompañado en este miércoles de salsa, ni tan salsa. Ustedes saben, miren, los miércoles siempre los vamos a variar para que usted sienta diferente: salsita, bachata, grupera, de banda. Acá en Activación Urbana, así va a ser conmigo, ¿ok? Les agradezco mucho su sintonía, que Dios me los bendiga. Mañana es jueves del recuerdo, jueves clásico, no se lo puede perder. ¿Quieres saber de qué trata? Conéctese a las 12 del mediodía, hora El Salvador. Mañana toca mi cuenta de TikTok, @ElizabethDJ. Hoy hago live en la noche, si Dios me lo permite. Gracias, de verdad, quedé debiendo muchas canciones. Una disculpa. Gracias a todos, de verdad. Les mando un besote enorme. Nos escuchamos el día de mañana. Siempre pendientes, ¿ok? Que Dios me los bendiga. Cuídense mucho. En todas mis redes sociales estoy siempre bien activa. @ElizabethDJ. ¡Mua!
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1: Son las 2 de la tarde con un minuto. No hay nada.

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0: Es miércoles de salsa a través de La Urbana 94.9. ¿Cómo están? A ver, ¿cómo vamos en ese ombliguito de semana? ¿Cómo estamos? ¿Cómo vamos con las energías? ¿Estamos felices? ¿Estamos tristes? ¿Estamos estresados? ¿Andamos con ganas de descansar? ¿Andamos con hambre? ¿Andamos ya con el mal de puerco, como decimos? ¿Ya comiste y ahora ya te dio sueño? ¿Qué tal? ¿Cómo estás? Iniciando un programa más, iniciando una tarde más con ustedes, al lado de los más fieles, al lado de la audiencia más bella, la audiencia más fiel y tan fuerte, la audiencia de La Urbana 94.9. Fabi Ardón ya en controles de esa estación, lista para acompañarte durante 2 horas de buena música. Un miércoles de mucha salsa, un miércoles de movernos mucho, un miércoles de motivarnos. Asimismo, un miércoles de plática, de chismecito, de buena compañía. Es momento de que usted se reporte a través del WhatsApp 7899-3749. Vamos haciendo el llamado a los primeros de la tarde. Vamos pasando lista. Ya es momento de decir quiénes son los que están conmigo en un turno más. Es momento, vamos a ver, 7899-3749. ¿Quién será? ¿Quién será el primero? El que venga y me diga: Fabi, ya llegué, Fabi, ya estoy acá contigo. Miren, yo no sé si soy yo, pero esta semana he sentido que ha pasado volando.
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0: O sea, en serio que lunes no se sintió, martes tampoco, y miércoles, no sé, siento que hice varias cosas en la mañana y el día no se ha sentido, o sea, ya como si nada estoy aquí. Terminamos a las 4, nos vamos a hacer diferentes cosas en la casita.
1: Diaria.
0: Cenamos y se acabó el día, o sea, va volando.
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0: Así que personalmente ya de agosto, antes sentía como que en septiembre, octubre, los días iban volando. Aunque pero hoy he sentido que desde agosto los días van volando. O sea, yo no sé en qué momento ya vamos a estar diciendo feliz mes de septiembre, o sea, ya casi vamos con el mes de la independencia, ya casi llegamos al mes de octubre, el mes de mi cumpleaños, por cierto, ahí les dejo el dato. Noviembre, el mes previo a la Navidad, donde ya andamos haciendo las compras, porque en diciembre si no se pone más caro, ¿eh?
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0: En diciembre finalizamos el año.
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0: Qué bonito. Y vamos a llegar al 2027, chicos, qué rápido.
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0: Vamos directo al WhatsApp de La Urbana.
1: Amargura, señor.
0: A pasar lista hoy, sí. 7899-3749.
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0: ¿Quién será el primero? Ajá, buenas tardes.
2: Buenas tardes, buenas tardes, buenas tardes, buenas tardes.
0: Fabi,
2: hermosa.
0: ¿Cómo está?
2: Pues saludándote en este día miércoles, ombliguito de la semana, ya prácticamente ya de bajada en esta semana. Como siempre, deseándote lo mejor.
0: Muchas gracias, qué bonito.
2: Sea un miércoles muy bendecido. Igualmente para todos los radioescuchas de La Urbana. Que Diosito me los bendiga abundantemente. Así que saludos, saludos, Fabi.
0: Qué bello, José. Un fuerte abrazo. Gracias por los buenos deseos. Gracias por la buena vibra en este día miércoles. Que todo lo bonito que nos deseaste a vos se te multiplique, de verdad. Gracias por acompañarnos fielmente todos los días. Vamos con el siguiente. Hola, hola.
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0: Qué bonito. Gerson, bienvenido. Qué gustazo, dice. Disculpe el ruido, que soy en una emisión que...

0: Hola, hola, buenas tardes. ¿Cómo estamos? ¿Cómo está esa muñeca preciosa?
1: Excelentito, ¿cómo estás?
0: ¿Cómo soy yo? Feliz y contento de escuchar a la Super DJ Fabiardón. ¿Qué tal, muñeca? ¿Cómo estás? Aquí estamos, como siempre, en sintonía de la urbana y en tu fiel sintonía, Fabi.
1: Estamos listos.
0: ¿Qué tal? ¿Cómo estás? Espero que todo muy bien. Aquí nos estamos reportando desde ya.
1: Bien, la verdad es que aquí andamos bien, andamos felices. Con ganas de que ya llegara el fin de semana, creo que también. Vea, ya andamos pensando en el descanso, ya andamos pensando en lo que va a continuar el siguiente mes, la siguiente semana. O sea, aquí vamos volando.
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1: Gracias por reportarte nuevamente. Por acá dice, empezamos con mucho trabajo, por eso no se ha sentido. Fíjate que yo creo que sí, o sea, les estaba comentando hace un ratito que yo he sentido que esa semana se ha ido, pero, o sea, ya, o sea, abrí, cerré los ojos y ya está el miércoles, increíble. Hace poco estábamos, bueno, hace ocho días, estábamos de vacaciones, andábamos en la feria, andábamos en todos lados, menos en la casa o en el trabajo. Y ahora se siente así como, sé que va volando los días. Así que sí, Jessy, concuerdo contigo. Alejandro dice, desde Atlanta, en Estados Unidos. Parece El Salvador, acá mucho tráfico, conectado escuchándote, me dice Alejandro. Bienvenido, qué gustazo de verdad que estés acá con nosotros en un turno más. Vamos a ver, y nos envía una fotografía. ¡Uy, qué tráfico!

tenemos tema de hoy también, tenemos chismecito del día, como ya es costumbre, usted lo sabe. Yo lo sé, vos lo sabés, y todo el mundo lo sabe que el turno no es igual si no tenemos chismecito hoy. Así que también hay tema de hoy para que ustedes se mantenga pendiente, para que ustedes participe en el tema, nos envíe nota de voz, nos envíe texto, chismeamos entre todos y nos funaron a todos juntos, vea, que nos funen a todos juntos, pues sí. Un tema un poco funable el que te traigo hoy, pero que está bueno, que está chistoso. Dice, buenas Fabi, aquí presentes con audífonos. Saludos desde la zona de la San Luis, en San Salvador, dice Magali. Bienvenida Magali, qué gustazo. Qué bonito tenerte acá. Un día miércoles.

tema de hoy, chicos, lo lanzamos ya. No vamos a andar esperando nada, vamos a lanzar el tema de un solo. ¿Qué vamos a hablar? Anótelo porque está bueno. Se la lleva de fino o de fina, pero se la pica, pero más salvadoreño, ¿eh? Se la pica, es un gran tufoso, una gran tufosa, pero

0: que sí se me hace real, la verdad. Se la lleva de fina, de fino, porque anda con iPhone, pero ni saldo tiene. Se la pica, pero ni saldo anda.
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0: Me parece una totalmente cierta, ya la había escuchado y hay gente que dice, no hombre, está tanto que se la pica porque tiene iPhone y ni saldo tiene, ni datos, anda pidiéndole a todos internet. 7899-3749, WhatsApp de la Urbana, se la pica de fino, de fina, pero qué. A ver, un tema cortito, una frase que tenés que completar, una notita de voz cortita y ya con eso tenemos chisme para toda la tarde. Se la lleva de fino o de fina, pero...
2: Ajá. Se la lleva de fino,
0: pero...
2: diciendo que tiene carro y es alquilado.
0: Otra, mira, otra similar que yo esa la he visto también, no porque me han contado, sino que yo lo he visto. Se la lleva de fino porque cuando llega a su colonia, lleva con la gran troca y que no sé qué, pero realmente la troca es del jefe, ni siquiera es de él. Se la lleva de fino.

miércoles funable también. Creo que es un miércoles que podemos salir funados, vos y yo. Y es que vamos a estar comentando, te lo mencionaba hace un momento, para aquellos que se van conectando. Estamos hablando, estamos completando la frase, se la lleva de fina, pero, se la lleva de fino, pero, ese es el tema de hoy, 7899-3749, vamos escuchando notas de voz, vamos platicando, vamos chismeando.

0: ex dice se la lleva de fino, pero ya gabaneó su carro con muchos stickers. ¡Qué malo! Pero aplica, yo creo que aplica. Vamos a ver qué más tenemos por acá.
1: La pica de fiestero derrochador y ni para los regalos tiene.
0: ¡Hijo de puchica! Se la lleva de fino, alucinando a las mujeres, pero ahí anda pidiendo prestado, ¿verdad? Nada de lo que tiene es de él. Dice, se la pican de finos y le hacen para un hielerazo de $26 entre 5.

0: la llevan de finos y le deben a todo el mundo. Por no pagarle se enojan. Aplica totalmente.
1: Bueno, pues aquí te va una. Dígame. Se la lleva de fina, que no le habla a nadie. Ajá. Tiene bloqueado su perfil. Puchica. Y ahí andan a 42.
0: Puchica. Tiene bloqueado su perfil. Uy, también aplica. Ahí anda colgada, vea. Otro, vamos a ver, hola, hola.
2: Feliz miércoles, Colette, feliz miércoles.
0: No estaba
2: ya,
0: Colette.
2: Igual que vos, fíjate, ya
0: hoy
2: con
0: no
2: ganas
0: está
2: de irme
0: Colette.
2: Para la casa. Se la pica de fina y, o fino, de ir a lugares solo caros, pero no llevan ni para un balde, Colette.
0: Vaya, pero no soy Colette, Rudy, por favor. Bueno, vamos a dar el anuncio para aquellos que no saben. Colette se nos enfermó el día lunes, creo que pasó malita. Y ahora todavía, creo que sigue incapacitada, así que... Esperamos, creo yo que mañana...

0: se la lleva de fila y siempre me dice que me va a fiar los viajes.
1: ¿Cómo? No entendí, espérate, de nuevo. Ay.
0: Se la lleva de fila y siempre me dice que me va a fiar los viajes.
1: Ah, también. También en general creo que aplica de se la lleva de fina, de fino, pero ahí anda fijando a todo el mundo. En la tienda. La de las tortillas, las pupusas, de todos lados, ¿ves?
2: Fabi, buenas tardes.
1: Alex,
2: saluditos.
1: ¿Cómo estás?
2: Gusto en haberte podido conocerla, pasamos bien.
1: Chivísimo.
2: Ya de regreso a la realidad.
1: Ya, qué triste.
2: Feliz tarde, saludos.
1: Saludos, Alex, gracias por reportarte. Qué tristeza que ya volvió a la realidad, mire. Ay, no. No puede ser. Bueno, la próxima fiesta lo esperamos, Alex. Lo esperamos la próxima. Yo lo vi bien feliz el día viernes.
3: Hola, hola. Me molesta al señor Fabi.
1: ¿Qué?
3: Que le llamen por otro nombre.

0: días.
1: Fabi, Fabi.
0: Edwin.
1: Aquí tengo un compañero de trabajo yo que cuando llega a El Salvador, se la anda tirando de fino, anda ya de alucín, así como que si fuera el hijo de Nayib Bukele.
0: Ajá.
1: Y cuando viene acá, ahí anda pidiendo ray o subiéndose a los buses.
0: Fíjate que sí. Uy, esa es una buena. Se la lleva de fino allá en otro país, vea. O no, bueno, acá, digamos, si viene El Salvador, se la lleva de fino, pero allá es otra realidad. Edwin, saluditos. ¿Quién más?
2: Se la lleva de fina, que tiene, y tiene un iPhone.
0: Ajá.
2: Y no siempre salto. Le anda poniendo recargas.

de hoy se la lleva de fina, pero se la lleva de fino, pero complétame la frase en una nota de voz, yo te estoy escuchando. Dice: hola Fabi, otra se la pica de fina y delicada en el pasaje, pero descuida a los hijos. También, otra que esta sí también te conozco, unos casos que vos decís que barbaridad. Se la llevan de finas en la calle, pero cuando vas a verlas a sus casas, hijo de puchica, te asustas cuando entras a sus cuartos. O sea, un desastre, pero afuera finas, o sea, afuera finas. Aplica también, dice. Se la lleva de fina y alquilando casa, dice Magali. Bueno, pero es que la verdad, comprar casa sí está bien caro, Magali.

0: ¡Ay, otra buena! Se la lleva de fina y en las fiestas de cumpleaños anda pidiendo para llevar. Deme para mí, mamá, para mi papá, para mi hermana. O sea, así también aplica. Y no le quedó algo, pero no le quedó, no le sobró algo.
1: Ey, es cierto, es buena. Se la lleva de fina y tiene un tatuaje de flor en la espalda que parece mariposa o arcoíris.
0: ¡Qué malo este Gerson! Se la lleva de fino, pero...

0: más? ¿Quién más?
1: Vaya, Fabián, te va otro también.
0: Dígame.
1: La ayuda de Fina, de solo usar ropa cara y llega Uchi con unas grandes camionetas al shopping a comprar ropa usadita.
0: Mira, ey, pero la verdad es que eso es chiva, me encanta, de verdad, yo ya se los he dicho. Creo que ahí yo no juzgaría porque la verdad es chivo. Si te puedes, aunque bueno, si se la pican, sí, vea, si se la, ahí sí, sí tenés un punto. O sea, si se la llevan de que mega engreídas y que esa ropa ellas las han comprado en Estados Unidos, que se las han mandado, ahí sí te creo que ahí sí no aplica. Pero porque la verdad uno encuentra joyitas ahí, así que va. Y más dice. Ah, buena. Otra Fabi se la lleva de fino y agrandado en la cancha y llega prestando los tacos y las medias. Sí. Se la pica, vean.

0: otra vueltecita.
1: Pues sí, pero vos y yo todos somos de los mortales, pero esas señoras así, que tienen grandes camionetonas, esas tienen para ir a Simán, Sara y a lugares así, pues ya, de prestigio.
2: Pero, no, y fíjate que ni siquiera eso, a lo que creo que también quiero llegar yo, que a veces como que quieren mentir, ¿sabes? No sé si me explico, como que dicen, no, es que a mí me mandan mi ropa, es que yo allá la compro toda en Estados Unidos, a mí me la mandan, a mí me la traen, las traigo con un encomendista, te dicen, la ropa de marca, pero como que vos no las has visto comprando allá, vea, de segunda. También aplica, vamos a ver, Alexander, hola.
3: Se la lleva de fila y le agarra el sushi con los palitos.
2: Pues. Vaya.

audios, por favor. Audios. Mensajitos, textos, de todo. De todo. Se la lleva de fina, se la lleva de fino, pero... Se la pican, se la lleva de tu fosa, ajá. Pero ustedes no saben qué.

0: Saludos a aquellos que a esta hora de la tarde se dejan acompañar de su servidora, de la urbana también. Al lado de un cafecito.
1: El hombre.
0: Y al lado
1: el
0: de un delicioso pan dulce. Y si vos sos de los que todavía no ha ido por el pan dulce, mejor que no lo hayas hecho, porque te traigo algo espectacular. 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

0: iPhone sin saldo. Tema del día, déjame tu notita de voz, déjame tu texto, por acá te voy a estar leyendo. Vamos hasta las 4 de la tarde.
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0: 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Seguimos con el tema de la tarde, seguimos con el chismecito de hoy. Es que hoy tenemos un tema bueno, un tema funable. Quizás nos vamos, algunos nos vamos a escuchar mal, ¿verdad? Con las cosas que digamos, pero aquí no juzgamos. Solo te escuchamos, pero no te juzgamos. Vamos directo al WhatsApp 78993749. Y es que hoy estamos hablando de esa gente que se la lleva de fina, pero que realmente no son finos. En otras palabras, completa la frase: se la lleva de fina, pero se la lleva de fino. Pero ese es el tema de hoy para que vos podás platicar conmigo a través de el WhatsApp de La Urbana. Y tenemos mensajitos por acá. Vamos a ver, escuchamos a mi querida amiga.
1: La pica que traen de todo bueno, pero ajá, porque se sacrifican con el Oldie Sugar.
0: Hijo de puchica, ese estuvo fuerte, vaya, mira, las que se la pican y por gusto pides, ahorita que estás conmigo. Tema de la tarde, se la lleva de fino, se la lleva de fina, pero ¿qué?
2: Se la lleva de fino, pero pues ya, qué difícil. Es que quiero decir,
0: mucha, pero no importa que sea funable, ya hemos dicho cosas peores.
2: A mí me ha pasado, se la lleva de fino, pero viaja colgado en la 44.
0: Ah, buena esa, se la lleva de fino, pero ahí la ves colgada, esperando el bus, ¿eh?
2: No, pero se vale, ve, se
0: pues sí,
2: vale.
0: No, sí se vale. O sea, si no se la pica, no importa.
2: Pero es que tenés que ser consciente. Pero, ¿qué? O sea, tenés que ser consciente de que te la llevas de fino, pero que andas en bus.
0: Ah, sí, pues sí.
2: Pero si se te olvida y te andas haciendo el del ojo pacho, ese es el problema.
0: Ese es el problema, uh-huh. Correcto.
2: ¿Vos qué irías?
0: Yo, bueno, la que les mencioné me incluye, pero yo no me la llevo de fina. Entonces, vea, les dije, tienen iPhone, pero no andan saldo. Totalmente yo, pero como no me la pico, no entra, vea.
2: Yo con mi teléfono de recarga. ¿Vea?
0: Metiendo tarjetas todavía.
2: Man, sí, pero es que como es que va a depender de cómo lleves tu control. Pero también sabes andar iPhone y no tener cargador.
0: Es cierto, esa es otra. Pidiendo el cargador, entra, se la lleva de fino, pero. Y tenemos mensajitos.
3: Hay bichos de la Yanira, a ver, yo no voy a estar hablando.
0: ¿Por qué? Tanto que hemos dicho que ya se nos olvidó.
4: Ajá. Se la llevan de finos, pero a la de las uñas le dicen, te la pasa la próxima semana.
0: Ah, también, a la de las uñas le dicen, mira, ahorita no tengo. Y lo peor es que te lo dicen ya cuando le hicieron el trabajo, ¿verdad? No te voy a pagar. Por acá tenemos más mensajitos, hola, hola.
5: Se la pica de fino, pero, usando anillos, pulseras, ajá, cadenas.
0: De oro.
5: De fantasía.
0: Ah, te dice que de oro.
5: Ajá. O si no es de fantasía, es de acero inoxidable.
0: Bueno, se la lleva de fino.
5: Ajá. Siempre lo mismo. Un pobre humillando al otro pobre.
0: Bah, ya ves.
2: Mira, otro que puede ser es como se la lleva de fino, pero ahí lo ves comiendo tostadas. ¿Ves?
0: Ah, ese es otra.
2: Men, yo vi un montón de compañeras en la universidad, así que se la llevaban de.
0: De la gran cosa.
2: Que fueron finas. Miss, lo que vos querás, Miss algún municipio. Ajá. Era como, no, vea. Y de la nada en la mañana, a buenas 6, las veías comiéndose las tostadas en la universidad.
0: Las pupusas de 3 por la cora, ah, casi.
2: Pues sí, pues sí, con tu bolsita ahí o con tu pancito con aguacate.
0: Va, pues sí, con huevito, ay, se la llevan de fina. Uh-huh. Dice por acá otra Fabi, se la pica de fina o de fino, pero le apesan los sobacos, dice, va también.
2: Yo he sentido varios.
0: Sí, sí, otra que también les mencionaba y que creo que sí es bien común cuando ves a la bicha bien arreglada, vea, en la calle, pero cuando vas a su casa ves que
2: un
0: es un
2: desorden.
0: Y decís,
2: es cierto.
0: Y se la lleva de fina, menos mal.
2: O la ves. O la ves para la tienda con el envase de Coca-Cola retornable. En pijamada todavía.
0: ¿Quién
6: se
0: más?
6: La llevan de fino y se, ajá, la lleva de fino, Ya anda metida en el shopping center, ve. Y en de promoción todavía, esa, en el día de descuento.
0: De 2x1.50.
2: No, es que ahí es donde volvemos a lo mismo, es que tenés que ser consciente.
0: Ajá, o sea,
2: no. Para no entrar en la brecha de te la llevas de fina, pero...
0: No, correcto, ajá, ahí es donde vos decís, o sea, pues yo voy, pero no me la pico.
2: Ajá,
0: o sea,
2: exacto.
0: O yo voy consciente y no me importa, pues que me vayan con mi bolsa ahí, ajá, del shopping, exacto, o donde sea. Así que ahí sí, totalmente de acuerdo. 7899-3749, WhatsApp de La Urbana, para que comentes el tema de hoy. Se la lleva de fino o de fina, pero eso estamos hablando hoy para que puedas comentarnos. Notitas de voz, mensajes, todo es bienvenido. Vamos hasta las 4.

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7: Son las 3 de la tarde, en punto.
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0: 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Seguimos activos a través del WhatsApp de La Urbana. ¿Y qué pasó aquí? ¿Cómo es esto? ¿Deberías o no deberías estar aquí? ¿Cómo? No entiendo.
1: Muy buenas, ¿cómo están? Buenas tardes.
0: ¿Cómo fue esto? ¿Ajá?
1: No, bebé, es que hoy vamos en misión. Vamos de 4 a 6 de la tarde.
0: Ah, chis.
1: Ay, discúlpame, que no te había pasado en la tarde.
0: Yo creí que andaba, yo les dije, está enferma, les dije. Está enferma.
1: Allá me decía, allá en el hospital.
0: Sí,
1: chica.
0: Les digo, gran nombre. Está enferma, les digo, es que la chica desde el lunes anda mal, les digo a todos. Pero no. Bueno, ahí está, vas a estar entonces de 4 a...
1: De 4 a 6, vamos en misión especial el
0: okay,
1: día de ahora.
0: Ok, de 4 a 6, bueno, ahí está, para que escuchen a Colette. No estaba enferma, solo viene tarde ahora.
1: No, pero sí sigo enferma, en mi defensa, sí sigo medio enferma.
0: Yo te escucho bien, no molesté. Dice,
1: ya.
0: Ajá.
1: Ya,
0: ¿qué
1: ya,
0: pasó?
1: Bien,
0: ya. Ya estuvo, ya sí, estuvo mejor. Ya. Va, eso. ¿Te funcionó algo de los remedios?
1: Fíjate que me estaba tomando la cucharada de limón con miel.
0: Con miel.
1: No,
0: ajá.
1: Le puse el... ¿Cómo se llama? Lo que nos dijo Alfrediño, Iván, creo que fue.
0: Iván, Tomillo, ¿no? ¿No? ¿Qué
1: no,
0: era?
1: No fue
0: ¿qué éramos? No me acuerdo qué era.
1: ¿Era con C o no? No era cilantro, ¿no?
0: No, era Tomillo, creo yo.
1: Tomillo.
0: Sí era Tomillo, creo que sí era Tomillo.
1: Bueno, pero solo me la tomé así y ya me sentí un poco mejor.
0: Con eso,
1: ¿sabes?
0: Funcionó. Ajá. Ahí estás. Remedio. Vamos a ver a través del WhatsApp de La Urbana, tema del día. Se la lleva de fino, pero tenemos mensajitos por acá. Vamos a escuchar qué nos dice la audiencia de La Urbana. Hola, hola.
2: Está buena, sí.
0: Dígamela.
2: Se la lleva de fino. Mide 1.60. Calza 8.
0: Ajá.
2: Y anda todo peludo los dedos de los pies.
1: Ay, no.
0: Todo sucio, dice. Todo no reventado. Lo peor es que exige, vea, una mujer con los pies bonitos y no, hombre, por gusto. Dice, se la lleva de fino, fina, pero cuando ve el precio de las cosas, dice, solo estaba viendo. O también otra que te dicen, voy a regresar, es que no, voy a ir a sacar dinero, es que no me sirve la tarjeta, voy a ir a ver, es que no había hecho bien la cuenta. Se la lleva de fina, pero...
2: Se la lleva de fina, ella anda diciendo, ay, dale, taca la pantalla, dale, taca la pantalla.
0: ¡Ey!
1: León, una galaxia.
0: ¿Cómo así? pidiendo, vamos a ver quién más dice. Ah, otra, lo mismo habían dicho, se la lleva de fina y en la noche solo escuchas tap tap en la pantalla, ayuda, dice. Vamos a ver. 7899-3749, WhatsApp de La Urbana, tema de hoy. Se la lleva de fino, se la pica, pero... ¿Pero qué? Completar la frase a través de una notita de voz, de un texto, te voy a estar escuchando. Por acá dice Claudia, hola chicas, un gusto verlas el viernes, dice Claudia. Ah, Claudita, Claudia.
1: Con Claudia, estuvimos. Ay, Claudia.
0: Claudia.
1: Claudia. ¿Cómo va, Claudia? ¿Cómo está?
0: Ey, tremenda la Claudia, por ahí la vimos. Ah, mira, ve hasta una fotilla, no había visto yo esto.
1: Gua.
0: ¡Qué bonito!
1: El amor es una magia.
0: ¡Qué bonito! ¡Qué lindo es el amor!
1: ¿Verdad vea? Que sí?
0: ¡Qué lindo es el
1: mira,
0: amor!
1: Mira, yo de verdad la felicito un montón. Agarre ese hombre, por favor, y no lo suelte nunca.
0: Claudia, un abrazo. Un fuerte abrazo. Gracias por acompañarnos a la fiesta. Gracias por estar siempre también en todos los turnos. Con esto vamos con más música y ya venimos. 3 de la tarde con 14 minutos.

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0: 3 de la tarde con 6 minutos a través de La Urbana 94.9. Fabi Ardón acompañándote en un turno más, acompañándote en un miércoles de salsa. 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
0: El tema de hoy también para aquellos que están atentos al chismecito, para aquellos que están todavía uniéndose, aquellos que recién se conectan a esta estación y no estaban activos durante las 2 horas anteriores. Seguimos platicando, seguimos chismeando, y es que hoy estamos hablando
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0: Se la lleva de fino, pero se la lleva de fina, pero qué, ese es el tema de hoy.
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0: Y es que yo creo que hay muchas por ahí que nos han quedado pendientes. Hay muchas que probablemente no nos han querido compartir su opinión porque les da pena, porque les da miedo que me los vayan a juzgar. Pero les dije, aquí solo te escuchamos, pero nunca te vamos a juzgar. Se la lleva de fina, pero se la lleva de fino, pero
2: donde esté
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0: Por acá tenía mensajitos pendientes. Nos vamos directamente al 7899-3749. Y es que si tenés todavía alguna opinión que no me habías dejado, hacela llegar, te voy a escuchar.

Kevin se la lleva de fina, pero tiene la casa pintada de color verde menta, dice. Pero no me... ¡Qué malo! Se la lleva de fino, pero se la lleva de fino, fina. Pero es todo lo contrario, ¿verdad?

9939. Creo que todavía nos quedan muchas ahí que mencionar, muchas pendientes, muchas que no nos habían compartido. Y es momento de hacerlo ya en los últimos 30 minutos. Bueno, 20 básicamente ya. Últimos 20 minutos del turno. Todavía podés hacer llegar tu opinión del tema de hoy. Se la lleva de fino, se la lleva de fina,

0: se la lleva de fina y publica fotos los días sábados temprano para ver si le sale la cena gratis.
1: ¡Qué bárbaro! Otra también se la lleva de fina, pero todos los gustitos se los da el sugar, ¿verdad? No es por esfuerzo de ella, no.
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1: Otra cosa, a mí me van a disculpar, pero para mí no. Eso no es fino, no es de alguien. Normal, pues, o sea, no. Para mí se la lleva de fino y anda publicando lo que gana en el mes. O sea, anda publicando el billete, que no sé qué.
2: O sea,
1: para mí no se la lleva de fino y anda presumiendo dinero, presumiendo cosas así que decís, no, la verdad es que no.
3: Sí, no. Se la lleva de fino, comiendo frijoles y erutando pollo. Así es. Buenas tardes. Aquí reportándome.
1: Alejandro, ¿qué andabas haciendo? ¿Por qué andabas perdido? Pero llegaste, que es lo importante. Saluditos, Alejandro. Feliz ombliguito de semana, me dice Claudita. Claudita, gracias. Muchísimas gracias. Para ti también un fuerte abrazo y gracias por siempre estar en sintonía. Se la lleva de fino, pero... Se la lleva

dice Néstor, se la lleva de fino porque tiene moto y anda haciendo ruido, pero luego ya ni le arranca, dice. Ah, también, aquellos bichos bullistas, vea, con las motos en las colonias, o sea, que se la llevan de que tienen la mejor moto, andan haciendo ruido, ni les arranca esa onda. Qué barbaridad, fíjate que eso.

0: la lleva de fina, pero se anda llevando los centros de mesas en los 15 años, dice. ¡Qué barbaridad! También aplica, amiga. El tema de hoy, se la lleva de fino, pero... Se la lleva de fina, pero... ¿Qué otra cosita se nos ha quedado por acá pendiente? A ver, todavía tenemos chance, todavía tenemos un par de tiempitos para que mandes notita de voz y te escucho. Se la lleva de fina y para llegar a la quincena saca el adelanto salarial, dice loquillo. ¡Qué bárbaro! Mira, es que esa no lo había pensado. O le toca andar prestando a todo el mundo, ¿vea? Con tal de sobrevivir. Pero se la lleva de fina. O fino también, porque aquí en ambos casos es igual. Podría ser yo, dice. No juzgo porque puedo ser yo. Dice, vaya, a ver, sí. Dice Claudita, adivina qué es un chupabecito. ¿A dónde venden eso? Ayer estábamos hablando, ¿no? De esto, antier creo que fue. Hablábamos de las comidas de la infancia, esas golosinas de la infancia. Y yo les mencionaba que tenía ratos de no ver chupabecitos, de no comerme un chupabecito. Y acá Claudita me acaba de compartir una foto.
1: Ahora,
0: un chupabecito, mira, ¿dónde lo conseguiste?
1: Para que sepa.
0: Se me antojó. El lunes dice, vaya, Claudita, ojalá, yo te espero aquí.
1: A mí me gusta ver.
0: Qué rico, un chupabecito.
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0: Qué rico, un chupabecito.

esto, o sea, te alucinan y dicen que tienen no sé qué, no sé cuánto, pero de verdad que los almacenes los andan buscando porque deben el dinero y se la llevan de finos. ¡Qué barbaridad! No, no, no, no es posible esto.

Miren, es que estos días también ha hecho un calor insoportable, ha hecho, no sé, como que esa vibra de, no sé, que dan ganas de refrescarnos. 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Provecho, Claudita, ahí con la golosina de la tarde, ¿eh? Me encanta. Alguien más comiendo un pancito, comiendo el almuerzo a esta hora ya tardecito. Un churrito en la tarde, una paletita, un sorbetito. Reporte del tráfico también es bienvenido a esta hora. 7899-3749. Si tenés ahí algo que comentarnos y que te encontrás en una zona donde está complicado, manda mensajito, yo te voy a estar leyendo. Por acá nos llegaba uno desde hace ratitos. Déjame buscarlo. Aquí está. Dice tráfico viniendo desde el Cerro Verde hacia Armenia. Y es un tráfico que se ve complicado. O sea, yo no sé si mi amigo todavía sigue ahí colapsado, porque eso se ve que está triste. Vamos con eso. A disfrutar de más música. Un poquito de merengue para cerrar el turno y seguir en sintonía de La Urbana.

0: por ahora, porque mañana venimos con más cositas por ahí pendientes de las redes sociales de Urbana FM, Urbana Live, que por cierto mañana tenemos en vivo vos y yo conectados a través de esa cuenta Urbana Live, Urbana Live, para que vos lo busques más fácil, más rápido, y nos encontremos mañana a las 3 de la tarde, de 3 a 4, vamos a estar mezclando, hablando, saludándonos y compartiendo un ratito por aquel lado de TikTok para que no te perdas de esa estación. También mañana vamos a estar en el jueves de Old School, una hora al aire por FM y la otra hora nos vamos a TikTok. Así que por ahí nos estamos viendo, por ahí nos estamos encontrando el día de mañana. Gracias por la sintonía, gracias por acompañarme en un turno más, una semana más. Una semana más que ya casi se va, o sea, ya llegamos a ombliguito de semana y luego yo creo que directamente podemos decir se nos fue la semana. Así que mañana juevesito, ya casi cerca del fin de semana, así que ánimos, motivación. Faltan menos días para el aguinaldo, bicho, esa es la motivación. La motivación también ya casi es el fin de, ya casi pagan, así que a darle con todo. Fabio Lardón guión bajo en mis redes sociales personales para que nos veamos también por ese lado.
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0: Me despido, que me les vaya bonito, que disfruten su tarde, disfruten su noche, sigan en sintonía de la Urbana, que todo esto continúa.
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0: Paciencia con el tráfico y a disfrutar de lo que resta del día. Exactamente las 3 de la tarde con 58 minutos. Con esto

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3: Son las 4 de la tarde, en punto.

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1: Son las
3: 4 de la tarde con 11 minutos.
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0: Los agarré de los chongos el día de ahora.
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0: Ya está Super Colette por acá, en turno, en controles. Porque hoy Super Ronnie les tiene una sorpresa, por ahí anda en una misión. Y hoy es miércoles, yo sé que es miércoles de salsa con un poco de merengue y nosotros le vamos a sumar un poco de cumbia porque ya se siente el sabor a pan con chumpe, al berro. Y así espero ver ya activo a todo el grupo de Super Ronnie, ajá. Miren, lo siento, pero ando un poquito mal ahorita de la garganta, si me escuchan por acá. Pero yo voy a dar mi 1000% con ustedes. Así que sin preguntarle, ya el grupo de Super Ronnie ya tiene que estar activo. Todos los que se conectan a esta hora de la tarde, sabemos que el chambre se pone bueno. Y hoy no es la excepción, ajá. ¿Quién va a ser el primer audio de la tarde? Muy buenas, ajá.
2: Cigarrito, mi sargento.
0: Ay, Dios mío. Un cigarrito. Ajá.
3: Hola, hola.
0: Ay, me encanta.
4: ¿De qué vamos a hablar? ¿De qué vamos a hablar?
0: Muy buenas. ¿Qué vamos a hablar? ¿Qué vamos a hablar hoy? Que ya se siente el sabor a la Navidad, de verdad. Hoy es agosto, ya nos vamos a diciembre, 24, 31 y adiós. Es momento que despierten ya, arranquen.

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0: Ahí de...
2: Muy buenas, hey, Alex Lowe.
3: Buenas tardes, buenas tardes, buenas tardes, Super Cole.
2: ¿Cómo estás?
3: ¿Cómo dice? Ya, de regreso a la realidad.
2: Ajá, después de
3: la
2: estar aquí.
3: La pasamos bien. Un gran gusto haberte podido saludar. Y pues ya aquí activados, listos para otro tema más. Saluditos allá al primo Coli.
2: Ajá.
3: Ay, Gil, el bolito de Amílcar.
1: Uy, uy.
3: Una piña colada, mi sergeant.
2: Me encanta.
1: Puse sobre mi carro.
2: Eso es. Alex Lobo lo entiende.
1: Novia, abrí la puerta.
2: Miren, de verdad, qué gusto estar disfrutando con ustedes también cuando nos vemos en las fiestas. Hay muchas cosas que poco a poco me voy introduciendo en el grupo de Super Ronnie.
1: A mi novia, unos señores.
2: Pero ahí vamos, ajá.
4: Hola Colette, ¿qué tal? ¿Cómo estamos?
2: Ajá.
4: De vacaciones otra vez el Super Ronnie.
2: Ya lo mandan de vacaciones. No, miren, viene con una sorpresa con su super equipo, así que pendiente de las redes sociales por ahí. ¿Quién más? A través del WhatsApp 7899-3749.
1: Sí.
2: Simulacro navideño.
1: Sí, no.
2: Ajá.
5: Super Colette, hermosa.
2: ¿Cómo estás?
5: Me engañaste, pensé que Ronnie era el que se iba a presentar y a ver que tú estás en este turno.
2: Ay, Dios mío.
5: Pues qué bueno escuchar que tu voz ya se encuentra normal.
2: Mejorcita.
5: Porque el lunes te escuché y estabas bastante mal, pero ahora ya veo que ya tu voz y tu risa ya están en la normalidad.
2: Ya.
5: Hermosa, qué buena, me alegro que ya estés mejor de tu gripe.
2: Muchas gracias. Mira.

0: ¿Cómo bebé? Super mami hermosa.
1: Muy
0: Chelita.
1: Buenas.
0: ¿Cómo estamos, bebé?
1: Todo bien, ¿tú qué
0: aquí
1: tal?
0: Aquí conectado, saludame a mi crack Ale Globo, a Miguelito, que anda aquí conmigo trabajando todavía. No sé si va a haber algún tema, bebé.
1: Claramente.
0: Saluditos, ¿cómo hice?
1: ¿Cómo hice? Miren, es que me cuesta todavía con la gripe, me cuesta.
2: ¿Qué poco lento?
1: ¡Ay, qué lento!
3: El garrobero. El garrobero.
1: Sabor, saluditos a Ivette también, quienes ya están conectados con Urbana, muy
4: ¿cuándo
1: buenas.
4: ¿Cuándo vas a hacer en vivo, Colette? ¿Cuándo?
1: Uy, ¿cuándo? Pendientes, el viernes hacemos live desde Urbana Live, así que por ahí nos vamos a estar viendo. Yo creo que es primera vez que nos vamos a ver desde la cuenta del Urbana, pero sabemos que incluso desde ahí el chambre se pone bueno. Ajá.
5: Buenas tardes.
1: Muy buenas.
5: Y el milagro, no, ya sabemos por qué andas ahí. Así que ánimos, vamos con todo, con un tema más. Así que, Colette. ¿Cuántas? ¿Una o dos?
1: Ay, Dios.
5: ¿O una piña colada?
1: Una piña colada, me extraña.
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1: A ver, la pregunta para comenzar, para calentar motores.
6: Aburrida.
1: Para que de verdad se sienta.
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1: Una Navidad ya, diciembre, pan con pollo, los cohetes. Arrancar desde las 12 del mediodía y terminar hasta el 25 de diciembre. En la casa de quien amaneces.
6: 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Como
1: a través del WhatsApp 7899-3749.
6: Detrás.
1: ¿Cómo sabes?
6: Ver los guantes.
1: ¿Cómo deducís que ya
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1: Se va a poner bueno la Navidad, se va a poner activo. Yo no sé, yo creo que la primera que sabemos que se va a poner 10 de 10 es cuando viene ahí el hermano Alejandro, vea, eso no puede hacer falta. Cuando va a venir allá Alex Lobo desde el norte.

0: brevete.
1: Ajá.
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0: van a poder hacer falta en cada Navidad.
1: Mi novia.
0: Ajá, en cada fin de año, en cada diciembre, porque para mí
1: estaban.
0: Se va 24 y 31.
1: Señor.
0: A ver, a ver, a ver.
2: Hola, hola, ¿ah? Buenas tardes, buenas
0: Muy
2: tardes.
0: Buenas.
2: Niña Calet.
0: ¿Cómo
2: Qué
0: estás?
2: Barbaridad con ese musicón que tiene. Ya parece que fuera viernes.
0: Uy,
2: con rumbo al puerto, la libertad, a la playa.
0: Vámonos.
2: Elías aquí saludándole y disfrutando de ese gran musicón que tiene.
0: Me encanta, saludito.
2: Agarró huevo de cañal, señores.
0: Así es.
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0: Saluditos al gordo, al meca y a quién. Quasimodo. ¿Y esos quiénes son? Aquí por el barrio de San Miguelito, bueno. Ahí están, ¿quiénes más? A través del WhatsApp 78993749. Que se sienta. Que no se sienta que vea ombliguito de semana. Ya veámonos en fin de semana. Ajá.
4: Hey, este super Ronnie sí se incapacita, ya vi. Qué chivo.
0: Solo enfermo pasa, vea.
4: Feliz turno.
0: Igualmente. Saluditos por ahí. Solo de vacaciones pasa.
1: Y seguimos gozándola.
0: Ajá.
5: Hola, hola, Cole.
0: Julio, ¿cómo estás?
5: Quiero molestarte.
0: Dímelo.
5: Vete que me gané un premio por la mañana con Katy, pero se me va a pedirle la ubicación, la dirección de donde está la radio. Una medida, porfa.
0: Ahorita te la mando.

0: ¿Quién más por acá? Ajá.
1: Hermana, ¿qué tal? ¿Cómo estás?
0: Ajá.
1: Aquí te vamos escuchando con el Chelito. Dije que lo tenés olvidado.
0: ¡Saluditos!
1: ¿Qué pasa? ¿Qué está pasando?
0: A nadie. A nadie tengo olvidado yo. Ajá. ¿Qué no puede hacer falta en nuestro simulacro navideño esta tarde? Un miércoles 12 de agosto, si no me equivoco. Pensemos que ya estamos en cabina por acá, ya listos para recibir la Navidad, el 31. ¿Qué no puede hacer falta en nuestro simulacro navideño? Si tienen una petición también, canción que no...

0: que sí, simulacro navideño. Saluditos a Claudia, a Claudita García, que dice, hola Colette, la cumbia que activa es sorbito de champán. A ver, a ver, a ver, a ver, esta. Mira, pero antes que nada, ¿y esa foto de perfil? ¿Cómo? ¿Cómo así? ¿Qué no puede hacer falta en un simulacro navideño? Ya, a través del WhatsApp 78993749.
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0: La foto, ahorita la cambio.

0: eso de usted besos.
1: Mira, vos que estoy buscando la foto.
0: Con un sorbito de champán.
1: ¿Cuál? ¿Cuál?
0: Quiero brindar para ver si así me da un poquito de felicidad.
1: Muy buenas.
2: Por favor, complázcame con una canción que va dedicada para Quasimodo, Quasimodo.
1: Quasimodo.
2: Y el gordo. Ajá. El corrido de Simona y Pirulo.

0: mira, pero eso no me sale por acá. ¿Por qué? Saluditos, Elías. Ajá.
1: Miércoles, muy buenas tardes. Muy activado buenas. Como siempre, con la urbana, con todo. Apágame la vela, no tiene que faltar. Dele.
0: A ver, apágame la vela y justamente acá la tenía, mira.

0: más? ¿Qué más?
1: Por vía me voy a meter a la guardia.
0: A ver, ajá.
2: Vaya, para que veas que sí te escuché el año pasado.
0: Dímelo.
2: Pues estuviste recibiendo el año nuevo. Estuviste con ahí el personaje, este Mingo.
0: Claro.
2: DJ Mingo y con el famoso Ronnie Baruco. Así que ahí te escuché. Para que veas que sí, estuve pendiente. Estuvo muy bueno el turno. ¿Qué turno te pondrán este año, Coleto?
0: No sé, todavía estamos pensando en eso. Ya muy pronto, espero yo, imagínate desde cuándo nos van a dar la programación. Pero sí, el año pasado estuve recibiendo el año nuevo con ustedes. Un 31 de diciembre, en sintonía siempre. Y este año no va a ser la excepción. Uy, esa canción. Claudia, ¿de quién es esa foto de perfil? Ajá, muy buenas.
3: La de Marito Rivera, el mar y el cielo.
0: Mar y el cielo.
3: No pueden faltar para la Navidad.

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1: Escucho esta canción ahorita, me subo a mi carro y de la nada escucho que en la radio están poniendo eso.

0: Hola, buenas tardes.
1: Muy
0: la
1: buenas.
0: Que no puede faltar.
1: ¿Cuál?
0: En diciembre es la cerveza.
1: Uy.
0: Pero la canción, no se me emocionen.
1: Ya todos íbamos.
0: Saluditos a todos los del grupo de Super Ronnie.
1: Saluditos, Ivette, por allá.

0: simulacro navideño a través del WhatsApp 7899-3749.
1: Ya pelado, dijo aquel. Ajá. Ponete el pirulino, pues sí, ya pelado.
0: Ay, Dios mío. A ver. Ya ve.
1: ¡Feliz año!
0: Ya ve. Si aceptan mi propuesta de simulacro navideño, la próxima fiesta, sí.

0: tenía que ser, ajá.
1: Cole, cole, chipi chipi.
0: Chipi chipi.
1: No sé si ya la pusiste.
0: No, no, no, todavía no. ¿Tienes?
2: Pirulino, pirulino, pirulino, pirulín, pirulino, pirulino, pirulino, pirulino.
0: ¿Quién no puede hacer falta en nuestra, en nuestro simulacro navideño, niño? 7899-3749, WhatsApp del Urbano.

0: Super Colette, buenas tardes.
1: ¿Cómo estás?
0: ¿Qué onda? ¿Cómo está, mami?
1: Bien, ¿y vos?
0: Pregunta, ¿cuál Dímelo. Es el tema de ahora, corazón?
1: Ven, ¿cuál es?
2: Te voy a comprar.
1: ¿Qué no nos puede hacer falta?
2: Necesito para
1: en nuestro simulacro navideño en pleno agosto, chicos.
2: Luna de miel. Ay, amor, amor, amor.
1: A ver, y esa me la estaban pidiendo.

0: Experiencia. Ajá.
1: Señorita Colette, señorita Colette.
0: Dímelo, ¿cómo estás?
1: Buenas tardes. ¿Qué tal? ¿Cómo has seguido?
0: Todo
1: ¿cómo
0: bien.
1: Está?
0: Ya mejorcita por acá, mira.
1: Qué bonito escucharla esta hora y escucharla mejor de
0: gracias.
1: Su garganta.
0: Gracias.
1: Por ahí paso a reportarme ajá. Y dejar esta joyita que le dejo aquí no. Este video para que usted lo vea.
0: ¡No!
1: Feliz tarde, Colette.
0: Miren lo que me acaban de mandar, ajá. Ay, Dios mío. Pero es que Ronnie me votó. Ronnie me votó. Los que fuimos a la última party del Urbana, ey. Ya no bailo quebradita, chicos, ya no. Muy buenas. Ajá. Ay, Dios mío, ¿qué pasó?
2: Va a rifar chumpe ya.
0: Sí.
2: Ya va a rifar chumpe. Para participar ahí yo.
0: Pónganse que ya voy a hacer ahorita la lista. Y ya voy a dar ahí, vea, el chompipollo.

0: hasta los abuelos.
1: Ay, qué lindo, que vive el amor.
0: Contaba por allá, uno tras otro.
1: Me encanta ser presencia y el crecimiento de esa pareja.
2: Ajá. Cole, hermosa.

este ya me duele. ¿Qué no puede hacer falta en nuestro simulacro navideño? 7899-3749, WhatsApp de la Urbana. Sí, ponlo para ver. ¡Ey!

0: Yo sé que apenas es agosto, pero ¿qué pasa? Ya es diciembre.
1: La que no tiene que faltar para un simulacro es Merecumbe, con

0: y somos contra todo pronóstico.
1: Me dicen que es sabroso y yo no sé por qué será.
0: Ajá.
2: Buenas tardes, buenas tardes, buenas tardes, buenas tardes, buenas tardes, Colette. Chelita hermosa.
0: ¿Cómo estás?
2: Qué bonito escucharte de nuevo.
0: Qué gusto el mío.
2: ¿Cómo seguiste? Dijeron por ahí que estabas en
0: Fosa. ¿Cómo estás?
2: Qué bonito escucharte de nuevo.
0: Qué gusto el mío.
2: ¿Cómo seguiste? Dijeron

Mi amor platónico, mi amor hermoso, de ahí del depósito de tela, ya usted sabe por qué, porque claro, siempre con esa falda chiquitita, claro. Póngame la campanera, pero con extra bass de Aniceto Molina, uy, para sentir que ya huele el recalentado. Yo pues no soy muy fanático a los panes con pollo, pero me toca hacerme ahí un pedazo de carnita, porque ya me empachó de volado, pero bueno, ya huele a silbadores.

0: hacer falta en nuestro simulacro navideño. Ahí voy, uno por uno, uno por uno. Téngame paciencia, por favor.
1: Amanecer, Acapulco y el San Marcos Guerrero. Ella dice que allí mero se queda para ver qué son los cumbiamberos.
0: Mira, Alex Lobo ya con su par susti ahí a la par.
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0: Chicos, les dice, el simulacro en la próxima fiesta del Urbana. Vaya, pero se quedan, pues.
2: Porque saben que son bastante cumbiamberos.
1: Ahí en la costa chica, y en la costa...
3: Ajá. Hola, hola, Cole, ¿cómo estás?
0: Todo
3: qué gusto
0: bien,
3: escucharte
0: ¿qué
3: nuevamente.
0: Tal?
3: Te saludo desde acá, del Encanto.
0: Saluditos,
3: Zaragoza.
0: Encanto.
3: La música que no debe de faltar para el 24 o 31 de diciembre es El Hijo Ausente de Pastor López. Saludos y bendiciones, Cole.
0: El Hijo Ausente, a ver, mira.
1: Movimiento.
0: Aquí está.

0: Esta sí o sí no puede hacer falta en nuestro simulacro navideño. Por acá me estaban pidiendo esta también, pero quiero ver.
1: Baila.
0: Esta.
1: Felicia.
0: Baruch.

0: Dios mío.
1: Me alegro de oírte aquí con todo, con Urbana.
2: Saludito, José.
1: Este arbolito de Navidad, que se sienta ya la Navidad. Ya huele a chompipe. Ya.

0: hice la de, uy, ya pongo una. Ya voy.
1: No debe faltar la del carrobero. Y aquí te dejo también la super patada voladora que le hicieron al Mingo.
0: Ey, ustedes sabían que le dieron literalmente en la cara al Mingo por estar bailando quebradita. Ay, no, ajá.
2: Bueno, lo que no puede faltar es el tequila. ¿Qué? Bueno, a mí el tequila me gusta, el 1800.
0: ¡Uy!
2: Y si no, pues una de tic-tac. De ajá. Tic-tac.
0: Y con eso ya andamos prendidos.
2: Si es 25 de diciembre, aquellos diciembres.
0: Ajá.
2: Y si es el 31 de diciembre,
0: ajá.
2: El año viejo.
0: El año viejo.
2: Esas no pueden faltar, pero bueno, estamos hablando de Navidad, ¿verdad? Entonces,
0: no
2: sí,
0: importa.
2: Aquellos diciembre. Sí, por favor.
0: Se va. ¿Qué no puede hacer falta en nuestro simulacro?

esa no es la original. A ver. Ah, vaya. Esa canción me veía poner a mí el pasado 31 de...

0: Para mí, la sopa de pata.
1: Sopa de pata.
0: La preparación son 4 o 6 horas.
1: ¿Qué?
0: Y hay que lavarla hasta con jabón, la tripa.
1: Vaya, pero eso ya nos salimos de platos. Bueno, para mí sí es como un poco exótico, perdón. Comer sopa de pato 24-31. A lo mejor son tradiciones que otras familias lo tienen.
2: ¡Ay, ay, como vaso, anda!
1: Porque creo que una que no se puede perder también es como la carne asada que normalmente se hace. Pero sopa no había escuchado. Bueno, también te queda para el recalentado del sopón.
2: Qué viejo. Porque me ha dejado cosas.
1: Ajá, a ver,
3: no por el mensaje que borré, Colet, pero
1: dígame.
3: Este no era para la urbana, era para otra persona. Saludito desde New York, mira. ¿Sabes qué canción es buena? La bala de los hermanos Flores. Ey, ya está bueno ese simulacro navideño. Ey, ya huele a panes con pollo, ya huele a pólvora. Saludito.
1: Claro que sí, Kevin, saluditos. Vaya que se equivocó, dice. Lo bueno es que regresó a saludarnos.

0: A ver.
1: Luna del Mahahual. Uy. Ya huele a chumpe. Nunca falta la tía que anda papachando a los sobrinos después de las 2 de la madrugada.
0: Pero porque ya sabemos, vea.
2: En el piso de arriba
3: puso otra peluquería.
2: En el piso de abajo
3: y un letrero bien grandote que...
0: Uy, esa no puede hacer falta.

0: muchachos, alguien nos está escuchando. Ajá,
1: hola, ahorita. Nicolette, hermosa, ya estás ahí recuperándote, mi niña.
0: Por ahí voy,
1: así
0: por ahí voy.
1: Así que ya podemos decir tu, tu, tu, tu, tu, tu, pero no, estamos con los cohetes así. Salgo medio soplados.
0: Ay, Dios mío.
1: Vaya, Colette, hoy sí ya nos alborotaste el chumpe.
0: ¿Cuál? ¿Cuál? A ver, ¿cuál? ¿Cuál canción nos puede hacer falta, Claudita?
2: Hola, hola, buenas.
0: Muy preciosa, buenas.
2: Hermosa.
0: ¿Cómo estás?
2: Oh, hermosa, preciosa. Besos, wow. Buenas tardes para usted.
0: Buenas
2: Ay,
0: tardes.
2: Ay, no, ya se siente así recalentado, ¿verdad?
0: Vea que sí.
2: Y pues, ni modo. Ya comencemos con el simulacro navideño.
0: ¡Vámonos!
2: Y pues ya me dan ganas de ir a comprarme un pan con pollo ahorita ahí donde la niña Mari. ¡Niña Mari, prepárate un pan con pollo, niña Mari!
3: ¡Tengo mentiras! Por eso.
0: Ya ven, era lo que necesitaba.
3: ¡Barato! Yo vendo un corazón barato.
0: ¿Qué canción me hace falta para. Uy. Andaba buscando una.
4: Y con el nuevo sabor de René Alonso y su banda.
0: Uy, uy, uy, uy, uy. Ajá.
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0: Esperen, a ver, ¿y esa cuál es? A ver, esta, esta. Uy, pero ya con esta canción. Siento que mi tía ya me está abrazando, ¿sabes?

0: la fruta.
1: Hola, Colette.
2: Muy buenas.
1: Ahorita voy sintonizándote.
2: ¿Cómo vas?
1: Junto con mi madre santa.
2: Ajá.
1: ¿Qué tal? ¿Qué onda?
2: ¿Todo
1: ¿Cuál
2: bien?
1: Es el tema de ahora?
2: ¿Tú qué tal? ¿Cómo estás? Mira, ¿qué canción nos puede hacer falta? ¿Un simulacro navideño o qué nos puede hacer falta? A ver, espérate.
0: Soy mi morena.
2: Esta ya la pusimos. A ver, a ver, a ver, a ver.

0: Ajá. A ver.
1: Nicole, pone la traicionera. Porfis, que no debe faltar en estas fiestas. Nicole, preciosa, saludame a ese hermoso grupo que tenemos de Super Ronnie, que siempre andamos activadísimo con la urbana.
0: Ya sé yo que si un día me quiero activar, solo escribo al grupo de Super Ronnie. Y va.
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0: Unas piñas coladas.
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3: Hola, hola, cole, mamacita preciosa. ¿Qué tal, mi amor? ¿Cómo estás, hija?
0: Todo bien.
3: Poneme un buen cumbión, pues, cole.
0: Fuímonos.

0: Eric ya comenzó por lo que veo acá. Saluditos por ahí. Y a todos los que recién se van subiendo a su carrito, los que recién nos van sintonizando a través del WhatsApp 7899-3749, que no puede hacer falta en nuestro simulacro navideño. Miren, las disculpas del caso, vea que me escuchan toda ronca, niña, de verdad. Pero es que las vacaciones nos han dejado mal.
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0: Déjame tu audio a través del WhatsApp, ya regreso con más. Me voy a una pausa exactamente a las 5 de la tarde con 4 minutos.
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0: Minutos, me perdonan, me disculpan la vida, pero aquí hacemos de todo un poco, literalmente de todo un poco, pero nosotros no nos desconectamos del Urbana 94.9. Ya se nos está haciendo tarde, tráfico por todos lados. ¿Qué tal su semana? ¿Cómo les ha ido? ¿Cómo van? Miren, hoy en la primera hora del turno como tal estuvimos haciendo un pequeño simulacro navideño y todavía me quedé con un par de canciones que todavía tenía que escucharlas.
1: Esta cumbia es para ti, mi amor.
0: Ajá, muy buenas.
2: Está más perdido que las cabras de Heidi.
0: ¿Quién anda perdido?
2: Niña Mari tiene misiles. ¿Sí? ¿Cuánto va a querer? Lo que alcance con el billete de adentro. Ah, pues los dos le van a alcanzar porque lleva boquita los misiles.
0: ¡Ay, Dios mío!
2: No es panes con chumpe, ni a Mari.
0: Vaya, son los misiles, no son panes con chumpe.
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0: Con esta canción ya siento que nos vamos al majagual.
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0: Vea, ya todos bien entonados, con tus tíos,
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0: todos atrás en el picachón.
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0: Muy buenas.
3: ¿Sabes cuál, colega?
0: ¿Cuál?
3: Se llama Caprichosa del American Junior. Hace tiempo no escuchaba la canción,
0: ver,
3: y se la dedico a mi madre.
0: Ahorita la estoy buscando por acá. Esta. Uy, uy, uy, espérame. Esta. La de Chayanne me salió, mira. ¡Aquí estoy! ¡Perdón! Saluditos a Irma y a su esposo también, Raúl, que lo ama mucho, dice, desde San Lorenzo.
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0: Uy, sí.
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0: O en los carnavales, ya me vi.
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0: Saluditos a mi tío Felipe que me va a escuchar.

0: que no me sale. Son esas dos versiones. Ay, no, eso está mal entonces.
1: Dice la caprichosa, no me contento con nada.
0: ¿Sabes qué otra canción me recuerda así bien Navidad?
1: Yo me la
0: bien mis tías ya bailando. Es

Pero espérate, es que ya nos vamos a cambiar de aplicación entonces. Uy, no, pero eso sí, ya son las 2, 3 de la mañana. Alfredinho no se ha reportado conmigo.

0: 9-3-7-4-9. Estamos en un simulacro navideño. Muy buena.
1: Preciosa, ¿y por qué no poder poner también en este simulacro navideño agostino?
0: ¿Cuál?
1: Emigrante latino de los hermanos Flores.
0: Uy.
1: Recordando que tanto emigrante, tanto hermano salvadoreño ha emigrado y no puede disfrutar un diciembre como se disfruta aquí en El Salvador.
0: Claro que sí.
1: A lo máximo. Lástima que no lo pueden disfrutar ellos allá como los disfrutamos nosotros acá. Así que, emigrante latino.
0: Aquí está.

0: ¿Cuál?
1: Ah, con él, la Patricia, con este.
0: ¿Cuál?
1: La canción se llama El Influyente, pero el grupo no está recuerdo ahí.
0: Lo que yo dije, ¿cuál?
2: Ninguna.
0: No entendí, no entendí. Espérate, es que ahorita estoy buscando así otra que me dé sazón. Que diga, wow, se siente, como dijeron, simulacro navideño agostino. Sí, vea, esto bárbaro. Ajá.
3: Qué preciosa, buenas tardes, ¿cómo estás?
0: Todo bien,
3: salí de trabajar
0: tal?
3: Y solo oí música. Yo dije, bueno, ¿será que no va a haber nadie cubriendo a Ronnie? A poner música iba con la tablet, pero en eso hablaste tú y pues
0: Obvio. Aquí
3: me hipnotizaste y me quedé.
0: Ay, óigalo, ajá.
3: ¿Sabes cuál puedes poner de simulacro navideño?
0: ¿Cuál?
3: La Brujita de Pastor López.
0: Uy, aquí está.
3: No sé si ya la pusiste, pero esa es la que más me acuerda a mí a las navidades. Y también el... Ah, no solo esa, ahorita solo esa.
0: Mira, pero ahorita ya te escuché como que andamos en la misma sintonía, andamos como enfermitos, ¿verdad? Yo creo que la party del Urbana algo tuvo. Ajá.
4: Señorita linda.
0: Ah, muy
4: buena. No pueden faltar los melódicos, definitivamente. Algo de los melódicos suena perfecto para Navidad. Saludes desde California, bye bye.
0: Saluditos, Ernesto. Mira, por acá habíamos sonado el merecumbé. ¿Cuál otra?

0: Uy.
1: Y no puede faltar la cumbia de los pitufos.
0: ¿Cuál es esa?
1: Con el poder musical de Centro y Suramérica, los hermanos
0: Flores.
1: Ajá.

0: dormir.
1: La influyente, a ver.
0: Ya llegaron los pitufos. Llegaron a Guachapán.
1: Esta, a ver, aquí va.

0: peso le oigo.
1: Oiga, gente de tránsito.
0: Voy.
1: Sé bien lo que le voy a decir.
2: Le escucho.
1: Oiga, gente de tránsito, no te pongas celoso.
2: Claro.
0: En serio, es una canción.
1: ¡Infracción!
2: ¿Por qué?
1: Porque soy influyente. Oiga, gente de
0: tránsito.
3: Sí, mi amor, usted me enfermó. Ay, usted oígalo. Me enfermó, pero no le cuente a nadie.
0: ¡Óigalo!
3: La otra de los melódicos es: yo quiero verla esta noche, es buenísima, me recuerda a mi niñez, con el poner.

0: A ver, a ver, a ver. Ahí está. Ya casi me voy.
1: Sí, no creo que le haya hecho daño al güerito trasegado ahí a la gente en la fiesta. Yo sentí que estaba bueno. Mira, deberías de crearte una playlist y compartirla ahí para, ¿va? Para luego Navidad tenerla lista.
0: Por todito, no lo duden. Ey, pero la próxima fiesta ya les dije. ¿Va a haber simulacro, sí o no? A ti te gustan. Saluditos a Luis. Luis, mandanos la foto.

Vaya, con esta ya me voy despidiendo y les voy diciendo adiós. ¡Guardadas! Te dejo mi colaboración agregada. Un collage con todos los oyentes del Urbano para el calendario.

0: ir pensando en la fiesta de la independencia.
1: La
0: y también una en Navidad, pero que esa de Navidad sí se reviente con todo y que den mejores premios todavía, aunque los que ya dan son buenísimos.
1: ¡Fuémonos! Ya están pidiendo fiesta. Ya ven. Menos mal, yo soy la mala influencia.

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0: Marcos, me voy, me voy. Ajá.
1: Esa canción está buenísima, Colette. Yo solo me acuerdo cuando fui la última vez a El Salvador hace 2 años.
0: Ajá.
1: No, hombre, ya me dieron ganas, ya me animaste, ya me motivé. Este año me voy para El Salvador en diciembre. Ya tengo que ir empezando a comprar los regalos de Navidad.
0: A la puchica.
1: Si no, me voy a tardar y a última hora estarlos comprando cuesta mucho.
0: ¿Verdad?
1: Saludos, Colette.
0: Bueno, Kevin, por acá nos venís a visitar. Nos vamos a el verdadero fiestón navideño. Reventón navideño. Por habernos sintonizado a esta hora de la tarde. De verdad, a tener mucha paciencia a todos aquellos que van en el tráfico, los que van de destino a su casa. Feliz día para todos. Que mañana arranquen un jueves con pie derecho, con toda la disposición también, y ya muy pronto cerrar la semana. Si no saben quién las estuvo acompañando, invadiendo el turno esta tarde, porque yo sé

0: tema más de Super Rolling.
1: ¡Es rica! ¡Un, dos, tres, la bala!
0: Colette en controles. Me pueden encontrar en redes sociales como colette.rm. Por ahí nos estamos viendo, platicando y viendo todo lo que andamos haciendo también.

0: exactamente a las 5 de la tarde con 51 minutos.
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19: Son las 5 de la tarde, con 56 minutos.
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2: Son las
19: 5 de la tarde con 58 minutos.
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19: Son las 5 de la tarde, con 58 minutos.
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Alabad a nuestro Dios, naciones todas, pueblos todos, alabadle, porque ha engrandecido sobre nosotros, sobre el Salvador, sobre nosotros los salvadoreños, su misericordia y su fidelidad es para siempre. Gracias, Señor, por permitirnos llegar a esta noche rodeados y guardados por ti. Gracias, Señor, por tu cobertura poderosa en medio de este pueblo que te ama. Gracias por el Salvador, Señor. Gracias porque podemos dormir en paz a la sombra de tus alas. Gracias, Señor, por nuestro presidente Nayib Bukele, por su familia, por su gobierno, porque tú lo guías en plenitud, Señor. Gracias, Padre, porque nos has favorecido grandemente con nuestro presidente. Gracias por la paz en la que podemos vivir, en la que podemos dormir, en la que podemos caminar de día y de noche. No tendremos temor de terror nocturno, ni de saeta que vuele de día, ni pestilencia que ande en obscuridad. Gracias, Señor, porque has sido bueno y solo bueno con nosotros. Y esta noche te agradecemos y nos ponemos delante de ti y te decimos, Señor, en ti confiamos. Tú eres nuestra roca fuerte, nuestro